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1: Ahora sí quisieron que grabe, ¿verdad? Claro, yo sabía. No soy barato, chicos. Ahora sí, nenas, ¡aquí me tienen! Gócenme. ¿Qué creían? ¿Que les iba a faltar? No, nenas. Hagan fila.

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0: ¿Sabes qué están leyendo algunos jóvenes cuando se encierran horas con el celular? No siempre son memes o videos graciosos. En ciertos rincones de internet existe un mundo donde el odio hacia las mujeres se disfraza de fraternidad masculina, donde la frustración se convierte en resentimiento organizado y donde los discursos de odio en línea ya han cruzado la pantalla para convertirse en violencia real. Ese mundo tiene nombre. Se llama Manósfera. La Manósfera es un ecosistema de foros, redes sociales y blogs donde se promueven la misoginia, el antifeminismo
1: y una masculinidad que se siente amenazada.
0: Dentro de ella habitan los llamados incels, que significa célibes involuntarios. Hombres que se describen como incapaces de tener pareja y que culpan a las mujeres de su situación. Entre ellos, manejan un lenguaje propio. Llaman Chad al hombre exitoso con las mujeres. Stacy a la mujer atractiva que consideran inalcanzable.
1: Y se llaman entre sí Broncels, hermanos incels.
0: Puede sonar a jerga inofensiva, pero no lo es. En 2018, un hombre influido por esta ideología atropelló a varias personas en Toronto, Canadá, dejando 10 víctimas mortales. En algunos de estos espacios, no solo se comparte frustración,
1: se alienta abiertamente a la violencia.
0: ¿Pero por qué ocurre esto? Los especialistas del Programa Universitario de Estudios sobre Democracia, Justicia y Sociedad de la UNAM identifican tres factores. Primero, la frustración captada por los algoritmos. Las plataformas digitales detectan la dificultad de estos jóvenes para establecer vínculos afectivos y les ofrecen contenido cada vez más radical. Segundo, el mandato patriarcal, la creencia de que el hombre merece el cuerpo de la mujer y que si no hay conquista, surge el deseo de destrucción. Y tercero, el antifeminismo digital, una reacción organizada para frenar el avance de los derechos de las mujeres. Lamentablemente, el discurso de odio ha cobrado vidas en México. La tragedia en el Colegio de Ciencias y Humanidades, Plantel Sur, y la pérdida de dos profesoras en Michoacán son llamadas de atención sobre cómo las ideologías misóginas promovidas en redes sociales se materializan en agresiones letales. La solución no puede ser solo policial. Se necesita desactivar el mandato patriarcal desde la raíz. Crear espacios de escucha colectiva para que los jóvenes transiten su dolor y su frustración sin recurrir a la agresión. Atender la salud mental de quienes están en riesgo de radicalización.
1: Y de construir el mito de la conquista masculina.
0: Enseñando a gestionar el rechazo sin convertirlo en odio. La Manósfera no es un problema lejano ni ajeno. Está en el celular de nuestros hijos, alumnos, vecinos. Pregunta, escucha, observa. Porque como advierte la ONU, las narrativas de estos espacios ya no se limitan a nichos de internet. Están influyendo en la forma de pensar, de votar y de tratar a los demás. El silencio no es neutralidad, es complicidad. Con información de la doctora Rosaura Martínez Ruiz, de la Facultad de Filosofía y Letras de la UNAM. Un guión de Leonardo Santiago, con información del portal Ciencia UNAM. Les saluda Mónica Genis.
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2: Revista del Consumidor Radio. Un cuaderno que se deshoja la primera semana, una goma que mancha en lugar de borrar, o una pluma que deja de pintar en pleno examen. Lo que parecía un ahorro termina siendo un doble gasto para tu bolsillo. Que no te pase. Quédate para saber cómo les fue a las marcas en nuestro estudio de calidad.
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3: Surtir la lista de útiles escolares requiere de tiempo, paciencia y sobre todo una buena planeación. Frente a un anaquel lleno de opciones, la decisión se complica. El reto no solo es encontrar el precio más bajo, sino garantizar que los útiles duren todo el ciclo escolar.
2: Para ayudarte y orientarte en estas decisiones, realizamos un estudio de calidad de algunos artículos incluidos en la lista de útiles escolares.
3: Analizamos un total de 94 productos de útiles escolares, entre bolígrafos de tinta azul, lápices de colores, cuadernos, juegos de geometría, gomas y sacapuntas.
4: El objetivo general de este estudio es verificar que los productos cumplan con su etiquetado, que cumplan en cuanto a las pruebas de seguridad, para que en el momento que lo utilicen las niñas y los niños en la escuela, sea producto seguro para ellos.
3: Para empezar, verificamos que ningún producto tuviera defectos a simple vista y que todos incluyeran su información comercial. En los cuadernos, comprobamos el número de hojas, que el papel resista el borrado sin rasgarse, que hojas y pastas no se desprendan fácilmente del arillo o cocido y, en el caso de las pastas no plastificadas, qué tanto repelen el agua.
2: A los lápices de color les exigimos puntillas que soporten la presión al dibujar sin romperse. Además, evaluamos su eficiencia al iluminar, midiendo el grado de desgaste en los tonos rojos, negro y azul. En las gomas, pusimos a prueba su nivel de desgaste y su efectividad al borrar.
3: Para los juegos de geometría, comprobamos la precisión en las escalas de reglas y escuadras, la graduación exacta del transportador y el buen trazo del compás. En los sacapuntas, revisamos que no presentaran aristas filosas y que lograran una punta perfecta.
2: Y finalmente, en los bolígrafos, vigilamos que no manchen ni chorren, midiendo metro a metro cuánto rinde la tinta antes de agotarse. ¿Cuáles fueron los resultados?
3: Todos los cuadernos analizados cumplieron con su número de hojas, gramaje y no presentaron defectos. De los modelos no plastificados, el mejor evaluado al promediar todas las pruebas fue un modelo de la marca Escribe. Si prefieres cuadernos plastificados, los mejores evaluados fueron First Class, Keep, Cute, Norma y dos modelos de Escribe.
2: En los lápices de color, ninguno presentó defectos. Los que tienen las puntillas más resistentes son Cores, Mae, Norma, Vinci, además de dos modelos de Faber-Castell y dos de Staedtler.
3: En las gomas, las que menos se desgastan son Artesco, Maped, Pelican y Staedtler.
2: Para los sacapuntas, dos de Cores y uno de la marca Kum no presentan leyendas de precaución.
3: Los bolígrafos de tinta azul no presentaron defectos en sus acabados. Si quieres que la tinta te rinda al máximo, la marca Bic rompió récord al superar los 2,000 metros de escritura, mientras que Mae y Office Max apenas alcanzaron los 800 metros.
2: Finalmente, en los juegos de geometría, todos los modelos analizados presentaron algún defecto en sus acabados y ninguno logró la excelencia general.
3: Ahora bien, antes de comprar los útiles escolares, haz una pausa y revisa lo que quedó del ciclo anterior. Rescatar los materiales que siguen en buenas condiciones no solo le da un gran respiro a tu economía, sino que también ayuda a reducir el impacto ambiental.
2: En este regreso a clases, haz que su inversión saque 10.
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1: Banco de América movilizará 250 mil millones de dólares para infraestructuras en los Estados Unidos. En julio y agosto, el envío de remesas aumentaría, derivado del regreso a clases. Préstamos para la compra de autos en Estados Unidos marcó récord el segundo trimestre de 2026. Pérdidas económicas por desastres naturales se reducen a 100 mil millones de dólares. Nuevos bancos avanzan, principalmente en la captación. Space se acerca al número de operaciones realizadas con tarjetas. Tappi ya llega al 92% de personas atendidas por la banca mexicana. Certeza y confianza. ¿Cómo te ven los otorgantes de crédito? A través de historial crediticio. La Unión Europea aplica las reglas para que los autos tengan 25% de plástico reciclado en 10 años. Roces comerciales con Estados Unidos apoyan superávit del agro.
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3: Muy buenos días, bienvenidos a Oráculo Financiero este jueves 13 de agosto de 2026. Les saluda Corina Sánchez. Estamos transmitiendo en esquina 32 Radio. Nos escucha en la 1550 y en la 800 de AM en Tijuana y San Diego, así como en la 1190 de AM en Mexicali y Calexico. También transmitimos en vivo para usted en redes sociales de Esquina 32 Noticias a través de nuestro canal de YouTube, donde le invitamos a estar informado este día. También le invito a que conozca nuestra página web de esquina32.info, toda la información en esquina32.info. Y puede comunicarse con nosotros esta mañana de jueves, solo enviando un mensaje de WhatsApp. El número es 664-583-1375. También podemos agregarle al canal o al grupo de esta app para mantenerle informado de todo lo que ocurra durante el día. O bien, usted nos puede exponer alguna denuncia que desea hacer pública vía este mensaje de WhatsApp. Son las 7 de la mañana con 3 minutos. Muchísimas gracias por acompañarnos. Vamos ahora al reporte de los mercados, cómo despertaron este jueves, los detalles con Dani Carrión.
4: Muy buenos días a toda la audiencia de Esquina 32. Dani Carrión les manda un cordial saludo este jueves 13 de agosto. El peso inicia la sesión con una apreciación de 0.13%. Está cotizando alrededor de 17.03 pesos por dólar. En Estados Unidos, la inflación al productor se ubicó en 4.69% de julio, desacelerándose por segundo mes consecutivo y alcanzando su primer nivel desde marzo. El petróleo inicia la sesión cotizando con $81.28 por barril, con un retroceso de 2.39% y cortando una racha de 5 sesiones consecutivas de ganancias. En Japón, la inflación al productor se ubicó en una tasa anual de 7.2%. Se espera que el 18 de septiembre el Banco de Japón suba su tasa de interés, que actualmente se ubica en 1% frente al rango de 3.5 a 3.75% de la Reserva Federal. Hoy durante la sesión se espera que el tipo de cambio cotice en un rango de 17 pesos por dólar a 17.09 pesos. Que tengan un excelente día.
3: Muchísimas gracias, Dani, por la información de los mercados. Le informo ahora sobre el peso mexicano. Se apreció frente al dólar, cerró en el mejor nivel desde mayo de 2024. El fortalecimiento de la moneda mexicana se da por un cese al fuego, esto en Medio Oriente, en la guerra en Irán, el debilitamiento del dólar, también del dólar estadounidense y el diferencial de las tasas. Según el Banco de México, la moneda avanzó 0.13% o 2.18 centavos, alcanzó un nivel de 17.06 pesos por dólar, 26 pesos por unidad. Este peso se encuentra en el mejor nivel en 27 meses. Vamos ahora a las bolsas de Asia. Le informo que las bolsas avanzan esta mañana de jueves en un momento en que los moderados datos de la inflación en Estados Unidos enfriaron la expectativa de una subida de tasas de interés por parte de la Fed, esto el próximo mes, mientras que el petróleo bajó al centrarse la atención en estas preocupaciones sobre la demanda derivada del estancamiento de esfuerzos de paz entre Estados Unidos e Irán. El índice de acciones de Asia-Pacífico, que no incluye a Japón, sube 1.08% esta mañana de jueves, liderado por las acciones surcoreanas que se disparaban en un 3.78%, en tanto el Nikkei japonés anotaba 1.67% gracias a los valores relacionados con los chips, este tema de los semiconductores y a unas sólidas perspectivas en los beneficios. Le informa ahora sobre el precio del petróleo. Baja este jueves 13 de agosto, mientras los inversores evalúan las perspectivas de una menor demanda mundial este 2026. También el aumento de existencias en Estados Unidos, aunque los precios encontraban apoyo en la falta de avances en estas negociaciones, específicamente sobre el estrecho de Hormuz y las interrupciones en el suministro. Los futuros del Brent del Mar del Norte restaban $1.54, 1.7%, y sumaban $87.44 el barril, recortando con ello las ganancias acumuladas en las seis sesiones previas. En tanto, el West Texas Intermediate en Estados Unidos perdía, también caía $1.61 o 1.9% y sumaba $81.66. Esto después de haber subido en las últimas cinco sesiones este fuerte aumento de las existencias petroleras en Estados Unidos durante la semana anterior. Supone un obstáculo para los precios, señalaron analistas del banco UBS. En los metales, el oro sube a su nivel más alto en más de dos meses después de un dato de la inflación en Estados Unidos que coincidió con las expectativas, lo que reforzó las apuestas de la Reserva Federal, de la Fed, que mantendrá las tasas sin cambios en septiembre. El oro al contado subió 0.9% y llegó a los $4,406.64 por onza. En más de los mercados, los granos subieron. Los futuros del maíz en la Bolsa de Comercio de Chicago extendieron ganancias después de que el Departamento de Agricultura de Estados Unidos publicó este informe que pronostica una reducción en la oferta y exportaciones sólidas de maíz. Los futuros de soya y trigo también registraron incrementos. Los granos siguen con estos precios en aumento. Tiene mucho que ver con el tema del conflicto bélico, la guerra que sigue en Irán. Son las 7 de la mañana con 8 minutos. Le informo que el internet está sufriendo en Taipei por los ejercicios militares, justamente por esta guerra. Las sirenas antiaéreas resonaron. También las calles quedaron vacías este jueves en Taipei, la capital de Taiwán, durante estos simulacros anuales de un ataque aéreo en los que el gobierno también limitó deliberadamente este acceso al internet móvil para simular lo que podría ocurrir en caso de un ataque chino. Taiwán, que China considera parte del territorio, se está acercando al final de los ejercicios militares anuales, el Hanwang, de 10 días de duración, en los que el ejército ha practicado cómo hacer frente a la invasión china. También el gobierno pues ha organizado simulacros de defensa civil específicamente. Y este día, pues acaba de ocurrir esta mañana de jueves estos ejercicios militares, pero la afectación también llegó a los comercios porque se quedaron sin muchos servicios de los que depende directamente el servicio del internet. También esta mañana despertamos con el dato de la inflación. La economía británica creció de manera inesperada en junio gracias a las empresas que se vieron favorecidas por este respiro en la subida de precios de la energía provocada por la guerra en Irán, justamente. El inicio también de la Copa de Fútbol y las altas temperaturas también están haciendo estragos en aquella parte del mundo. El Producto Interno Bruto aumentó 0.3% respecto a mayo, mes en el que se revisó a la baja hasta registrar un crecimiento nulo. Son datos de la Oficina Nacional de Estadística. Varios economistas habían pronosticado un crecimiento nulo en términos intermensuales para el sexto mes de este 2026, pero sorprende el PIB del Reino Unido, repunta en junio, impulsado por el tema también de la guerra, el tema de la geopolítica. Y la empresa china de inteligencia artificial DeepSeek aumentará los precios de sus modelos V4 Pro y también el V4 Flash, e introducir tarifas de hora punta y hora valle. Las nuevas tarifas oscilan entre un 50 y un 1100% por encima de los precios actuales, dependiendo del modelo. Depende de este modelo de los tokens, que es la unidad que se emplea para medir el uso y también la hora del uso, justamente. Entrarán en vigor el próximo 17 de agosto. La empresa dio a conocer esta información vía comunicado. Y bueno, esta interfaz de programación de aplicaciones, la llamada API, es un conjunto de reglas y protocolos que permite que diferentes programas o sistemas se comuniquen entre sí y facilita la integración de funciones o estos servicios externos en las aplicaciones de esta misma empresa, de DeepSeek. Aumentará los precios en estos servicios para estos dos modelos, lo acaba de anunciar esta compañía. Viajamos ahora a Europa. La Unión Europea comenzará a aplicar este jueves las nuevas reglas sobre diseño, producción y tratamientos de vehículos al final de su vida útil. Va a obligar a los fabricantes de Europa a utilizar al menos un 25% de plástico reciclado en la composición de estos coches nuevos que saquen al mercado a partir de 2036, es decir, en 10 años, con un primer objetivo intermedio de un 15% a los 6 años, además de introducir requisitos para facilitar al desmontaje, la reutilización y el reciclaje de sus componentes. Este nuevo reglamento establece por primera vez metas obligatorias para incorporar este material en el sector y prevé que la Comisión también fije una serie de objetivos, es lo que se sabe, no hay muchos detalles, pero una serie de objetivos para el acero y el aluminio que deberán aplicarse a partir de 2033, es lo que se sabe, en 7 años. El fin es aumentar el uso de materias primas secundarias y reducir esta dependencia europea de los recursos vírgenes, que son casi todos importados. En otra información, se estima que las pérdidas económicas provocadas por catástrofes naturales, esto en todo el mundo, han alcanzado los 100,000 millones de dólares el primer semestre de este 2026, según informó el grupo de reaseguro Swiss Re, lo que supone un fuerte descenso respecto al mismo periodo, pero del año anterior. A pesar de las fuertes tormentas en Estados Unidos, incendios, estos mortíferos terremotos azotaron Venezuela en junio, recientemente, apenas hace unos días, en Colombia, bueno, estas pérdidas se situaron muy por debajo de los 152 mil millones de dólares que se registraron en el primer semestre de 2025. Así lo indicó este grupo de seguros en un informe anual. Y las pérdidas también se situaron 10% por debajo de la media de los últimos 10 años para este periodo. Y el desempleo juvenil mundial creció en 2025. Esto lo informó la Organización de Naciones Unidas, que es la ONU. Y algunos de los incrementos más pronunciados se registraron en países de renta alta a medida que la inteligencia artificial, la llamada IA, comienza a transformar el mercado laboral. La recuperación de manera provisional y efímera de estos mercados laborales juveniles siguió a la pandemia del COVID-19, pues ahora se ha estancado, según la agencia de la ONU dedicada al trabajo. En tanto, justamente la Organización Internacional del Trabajo señaló que la tasa de desempleo juvenil a nivel mundial creció 12.3% en 2024, 12.4% en 2025, lo que equivale a 67 millones de personas desempleadas, 67 millones de jóvenes sin un trabajo, de entre 15 y 24 años de edad. Viajamos a Sudamérica. La inflación anual en Brasil se moderó en julio, en línea con esas expectativas del mercado, según datos publicados por la Agencia de Estadística, volviendo así con este dato al rango de tolerancia que tiene el Banco Central, a medida que los efectos de la política monetaria restrictiva seguían repercutiendo en la economía brasileña. Los precios al consumidor en lo que es la mayor economía de América Latina, recordemos, Brasil es la fuerza económica, avanzaron 4.44% en los últimos 12 meses, esto hasta julio, frente al 4.64% en junio. Varios economistas esperaban una inflación anual interanual por 4.40%. Y los inversionistas extranjeros inyectaron casi 19 mil millones de dólares, esto en las carteras de mercado emergentes en julio, poniendo fin a 2 meses de las salidas de capital, al ralentizarse drásticamente esta fuga de fondos de la renta variable. Son datos publicados por una asociación del sector bancario. los inversionistas no residentes inyectaron un total neto de 18.800 millones de dólares en deuda y renta variable de estos mercados emergentes, repito, el mes pasado, tras retirar un total neto de 18.000 millones en junio y 25.200 millones en mayo, según el Instituto de Finanzas Internacionales. La deuda siguió impulsando la recuperación, con una entrada de 26.700 millones de dólares en julio, mientras que la renta variable registró una salida de 7.800 millones. En Colombia, según el presidente de una agrupación de exportadores de café, las exportaciones de este producto colombiano se encuentran prácticamente paralizadas tras el devastador terremoto 7.4 grados que interrumpió las operaciones en el principal puerto del país. También provocó bloqueos en las carreteras clave. Buenaventura, que es el principal puerto de exportación de café de toda Colombia, es prácticamente inaccesible debido a varios bloqueos viales, particularmente alrededor de estos túneles a lo largo de la carretera Cali-Buenaventura, que es una ruta clave en Colombia, hacia la costa del Pacífico de ese país. Las operaciones cafeteras están actualmente paralizadas. Puede que haya algunas operaciones, pero muy aisladas. Por el momento, la exportación de café desde Colombia se ha detenido, alertan estos productores. En otro tema, el Consejo Nacional Agropecuario de México advirtió a la representación comercial de Estados Unidos que las perturbaciones comerciales bilaterales ya están afectando a ambas naciones por la alta complejidad en este sector. De acuerdo con las estadísticas, en lo que va del actual ciclo comercial de octubre a junio, las exportaciones, incluidos productos como forestales o pesqueros de México al mercado estadounidense, cayeron a una tasa interanual de 7.1%. Estamos en Esquina 32 Radio, continuamos con más información.
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1: Banco de América movilizará 250 mil millones de dólares para infraestructuras en los Estados Unidos. En julio y agosto, el envío de remesas aumentaría, derivado del regreso a clases. Préstamos para la compra de autos en Estados Unidos marcó récord el segundo trimestre de 2026. Pérdidas económicas por desastres naturales se reducen a 100 mil millones de dólares. Nuevos bancos avanzan, principalmente en la captación. Space se acerca al número de operaciones realizadas con tarjetas. Tappi ya llega al 92% de personas atendidas por la banca mexicana.
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3: Son las 7 de la mañana con 19 minutos. Estamos en Esquina 32 Radio transmitiendo en vivo para usted. Muchísimas gracias por estar con nosotros. En más temas de oráculo financiero, la economía mexicana registraría un crecimiento de 2% el próximo año, siempre que consigan alargar por otros 16 años este acuerdo comercial, tanto con Estados Unidos como con Canadá, el llamado T-MEC, y que sea visible la ejecución de este plan de infraestructura, según advirtió el economista en jefe para México de Citi, Julio Ruiz. Si no presentan, o al menos no se están presentando estos factores, el riesgo para este pronóstico será a la baja. Advirtió que las perspectivas económicas, el crecimiento de las exportaciones mexicanas, sigue muy dependiente del desempeño de Estados Unidos. De hecho, la expectativa de que aquella economía registrará un crecimiento de 1.8% será más que suficiente para seguir jalando exportaciones de México y esto tenga buenos resultados en la generación de empleo también acá en nuestro país. Y en más temas, Banco de América presentó la iniciativa de financiamiento de infraestructura crítica que movilizará y desplegará 250 mil millones de dólares hasta el próximo 4 de julio en 2027 para apoyar el desarrollo de infraestructura de Estados Unidos mediante la financiación, la inversión y soluciones de asesoría. Esta iniciativa, con la que el banco celebra el aniversario ya 250 de Estados Unidos, dará respuesta a tres grandes categorías, incluyendo infraestructura digital, infraestructura energética y la infraestructura básica. La infraestructura, que impulsa la economía, fortalece la seguridad energética y garantiza el liderazgo tecnológico impulsando el crecimiento, va a generar empleos y definirá el próximo capítulo de Estados Unidos, añadió el Banco de América. En más información, los consumidores de Estados Unidos solicitaron una cantidad récord, esto en préstamos, para la compra de vehículos durante el segundo trimestre de este 2026 y también aumentaron los saldos de las tarjetas de crédito y de hipotecas. Esto lo informó la Reserva Federal de Nueva York en el último reporte sobre deuda y el crédito que tienen los hogares. Aunque la deuda total de los consumidores cayó ligeramente hasta 18.8 billones de dólares en este periodo comprendido entre abril y junio, esta caída se debió a un cambio en la forma de presentar los datos hipotecarios, por lo que se espera que la reducción de la deuda hipotecaria registrada en el segundo trimestre se vea compensada por un aumento similar en el próximo informe. Hablemos sobre más bancos. Durante el primer semestre de este año, los bancos digitales específicamente que ya se han incorporado pues, recientemente a este sector, como lo es Revolut, Hey o Banco Plata, tuvieron que reportar ya los números a este regulador local. A estos bancos se suman a Open Bank México, la filial de Banco Santander, el español, que inició operaciones en el país apenas en febrero de 2025. Así, con base en estos datos más recientes, se ven avances de estos principalmente en la captación de recursos del público y un poco de materia de colocación de crédito. Eso sí, tal y como estaba previsto, la utilidad para estas entidades es y será negativa durante algún tiempo. Y la fintech mexicana, STP, anticipa un mayor crecimiento en el uso de transferencias electrónicas como medio de pago principal. Esto en un escenario en el que el sistema de pagos electrónicos interbancarios, el llamado SPEI, próximo a cumplir 22 años este día, justamente este 13 de agosto, se encamina a alcanzar y superar el volumen de operaciones realizadas con tarjetas de crédito y débito en todo México. La firma especializada en infraestructura de pagos y participante directo de este SPEI señaló que el crecimiento del sistema responde a la expansión de una infraestructura que permite realizar transferencias de manera inmediata y se ha ampliado, han ampliado sus casos de uso entre personas y también en empresas. Además, destacó que durante 2025 el SPEI procesó más de 7.300 millones de transferencias. Lo hizo por un monto cercano a 600 billones de pesos. En otro tema, después de cerrar un segundo trimestre con resultados financieros y operativos récord, la petrolera Yacimientos Petroleros revisó al alza sus principales metas para el año y proyectó su EBITDA, ajustado más o menos a los 8 mil millones de dólares. La nueva estimación de YPF representa una mejora de unos 2 mil millones de dólares frente al objetivo que tenían, este objetivo anterior. Hasta ahora, la compañía esperaba generar un EBITDA ajustado, será por 6 mil millones de dólares, es lo que estimaban, sobre la base de un precio del Brent de 63 dólares por barril. La actualización incorpora un escenario petrolero ahora más favorable. En esta presentación de resultados, YPF utilizó como referencias un Brent estimado en 82 dólares y un precio de 75 dólares por barril. Esto para la segunda mitad de 2026. En México, la entrada de remesas podría mantener un flujo bastante bueno, positivo en julio y agosto, ante la intención que tienen los mexicanos radicados en Estados Unidos para apoyar los hogares de origen en el próximo regreso a clases. Faltan unos días. Este ciclo escolar 2026-2027 inicia el próximo 31 de agosto. Los resultados de una encuesta aplicada por la plataforma de envío SAP muestra que un 63% de los mexicanos participantes enviaría más dinero que el año pasado para solventar el regreso a clases. Según estos resultados, 77% de los migrantes entrevistados planea enviar más de $150 nada más para el gasto de productos escolares. Otro 30% planea enviar $500 o incluso un poco más. Y hablando del próximo regreso a clases, ya en unos días empieza el ciclo escolar. Entre 4,800 y hasta 10,000 pesos tendrán que desembolsar los padres de familia para cubrir los gastos de regreso a clases, dependiendo del nivel educativo, por supuesto, y las necesidades de cada estudiante. Son datos de la Confederación de Cámaras Nacionales de Comercio, Servicios y Turismo, que es la Concanaco Servitur. Y en línea con esta estimación, Walmart de México y Centroamérica indica que el gasto promedio para esta temporada será de 4,780 pesos. A esto se suma un 42% de los consumidores que considera gastar más que 2025 debido al aumento de los precios de los productos, cuadernos, uniformes y otros útiles. Este desembolso comienza a realizarse entre 3 y 5 semanas antes del inicio de clases, o sea, ya están comprando los padres, y se destina a la adquisición de útiles escolares, mochilas, uniformes, calzado, también alimentos y, en algunos casos, dispositivos electrónicos como son tablets o algunas laptops. Pasamos a otra información. En los últimos 3 años, periodo enmarcado por esta incertidumbre comercial y también arancelaria generada por Estados Unidos, las entidades que registraron el mayor dinamismo económico al momento en México fueron Hidalgo y Chiapas. Tasas de crecimiento por un promedio anual por arriba del 3%. 7:27 a.m. Hasta aquí los temas de Oráculo Financiero y le invito a que se quede con nosotros en más información aquí en Esquina 32 Radio.
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8: Liberar a reos. Familia pide justicia tras liberación de conductor que los atropelló. 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
3: Muy buenos días, bienvenidos a Esquina Informativa Primera Emisión. Es jueves 13 de agosto de 2026. Les saluda Corina Sánchez. Estamos transmitiendo en Esquina 32 Radio. 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También en la 1190 de AM en Mexicali y Caléxico. Y estamos en vivo en redes sociales de Esquina 32 Noticias a través de nuestro canal de YouTube en directo, donde le invitamos a estar informado este día y a lo largo de la semana. También quiero invitarle a que conozca nuestro portal, toda la información, las noticias en nuestra página web esquina32.info. Y puede comunicarse con nosotros esta mañana de jueves enviando un mensaje de WhatsApp. El número le comparto: 664-583-1375, 664-583-1375. También podemos agregarle al canal o al grupo de Stab para mantenerle informado de todo lo que ocurra este jueves. O bien nos puede exponer usted alguna denuncia que desea hacer pública vía este mensaje de WhatsApp. Son las 7 de la mañana con 32 minutos. Muchísimas gracias por estar con nosotros. Vamos ahora a la información del clima en Tijuana. Las temperaturas este jueves oscilarán entre los 19 y los 25 grados centígrados. Las rachas de viento serán de 10 kilómetros por hora. Una humedad de 87% sigue alta, pero baja algún porcentaje, algunos puntitos respecto al inicio de semana y 20% de probabilidades de lluvia. Para mañana viernes en Tijuana tendremos temperatura mínima de 19 grados centígrados con una máxima de 26 y para el sábado mínima de 19 con máxima de 25 grados centígrados. Vamos ahora a Mexicali, le informo este jueves, las temperaturas oscilarán entre los 29 y los 43 grados centígrados, la humedad 58% y hay 10% de probabilidad de lluvia. Las rachas de viento serán de 9 kilómetros por hora para hoy. Para mañana viernes, que ya inicia el fin de semana, en Mexicali tendremos temperatura mínima de 28 grados centígrados con una máxima de 44 y para el sábado hay un ligero descenso en la temperatura, la mínima es de 29 grados centígrados y la máxima

0: deshidratación extrema. Escuchemos lo que dijo el secretario.
1: Nos preocupó que en la última semana el Servicio Médico Forense liberó una serie de certificados de defunción de muchas personas que tenía ahí en sus instalaciones como desaparecidos y que estaban en proceso de dictaminación y que fueron resultado pues que fueron por muerte por golpe de calor. Esto ha hecho que suba 27 el número de fallecidos por golpe de calor y 3 por deshidratación extrema. Hemos aumentado mucho también el número de personas que hemos tenido que atender en urgencias, en los centros de salud o en las comunidades. Hemos atendido a 165 personas afectadas por las altas temperaturas, pero en la mayoría, afortunadamente, pues hemos podido contener la situación, hemos podido brindar la hidratación y el suero vida oral y se ha podido contener. Sí. De los fallecidos, el 90% o más son personas en condición de calle. Por las altas temperaturas específicamente de los últimos días, fuera de Mexicali ha habido un fallecido en San Felipe. Nos ha preocupado mucho esto y desde el lunes iniciamos un proceso que esperábamos culminar el día de hoy porque no fue posible, junto con la Secretaría de la Defensa Nacional, volver a activar el plan DN3 como lo hicimos hace 2 años. Y ya enviamos el oficio a la SEDENA, estamos en espera de que nos respondan y seguramente será en los siguientes días donde en conjunto con el municipio, con Protección Civil y con todas las instituciones, pues el DIF estatal y todas las instituciones de la Asociación Civil, vamos a poder fortalecer, vamos a poder hacer mucho más evidente el compromiso que tenemos. Nosotros desde el lunes ampliamos la capacidad del albergue en la Plaza del Mariachi, incrementamos las vueltas en la ruta de calor y estamos atendiendo puntualmente todo lo necesario para intentar contener este problema.
0: El médico anunció que desde el lunes iniciaron el trámite para solicitar ya a la Secretaría de Defensa Nacional que se active este plan, el DN3, en todo Baja California, como sucedió allá en 2024, cuando hubo poco más de medio centenar de muertes por calor en Baja California. Agregó que esperan obtener una respuesta favorable a más tardar la próxima semana y afirmó que se cuenta con el apoyo del Ejército Mexicano en el municipio de Mexicali, también Protección Civil e instituciones de gobierno y la Secretaría de Salud, por supuesto, enfrentarán este problema para proteger a la población más vulnerable de las altas temperaturas. Escuchábamos al secretario de Salud en Baja California sobre un 90% de las personas que han perdido la vida por golpe de calor este verano 2026 son personas en condición de calle. Por lo pronto, desde el inicio de la semana se amplió la capacidad del punto de hidratación ubicado en el Parque de los Mariachis, está en el Centro Histórico de Mexicali, así como el número de recorridos en zonas donde existe una mayor población en situación de calle, también de movilidad, también este tema de los migrantes, pues son personas vulnerables que pueden estar en peligro, en muy alto riesgo ante las temperaturas altas este verano. Son las 7 de la mañana con 37 minutos. Pasamos a información nacional. En julio de este año, la Agencia Nacional de Aduanas de México, que es la ANAM, alcanzó una recaudación de 131.616 millones de pesos. Esta cifra mensual es la más alta en lo que va de 2026. Tuvo un crecimiento de 8.7% respecto a junio y de 5.4% en comparación con julio, pero de 2025. A través de un informe, la ANAM dijo que este resultado refleja una mayor eficiencia en la operación aduanera, así como el fortalecimiento de las acciones de fiscalización y el combate al comercio ilegal. Precisa que entre enero y julio de este año, la ANAM acumuló una recaudación de 791.009 millones de pesos. Y durante este periodo, el costo de captación se ubicó en 25 centavos por cada 100 pesos recaudados, con un gasto de 2.007.9 millones de pesos para obtener ingresos por 791.009 millones de pesos. Este dato, esta cifra, refleja una gestión eficiente, dice el gobierno, además sostenible de los recursos públicos. En julio de este año, la ANAM realizó un total de 1.957.554 operaciones de comercio exterior. Este dato fue 2% más que en junio, cifra récord desde enero, pero del año 2025. Las aduanas con el mayor número de operaciones fueron Nuevo Laredo, con más de 500.000 operaciones. Sigue Ciudad Juárez y Tijuana, acá la frontera de Baja California, con arriba de 150.000. Le siguen Manzanillo y Reynosa, con más de 100.000 operaciones. Por su parte, la aduana de Manzanillo

0: limpio, lideró la recaudación nacional. Más dinero fluyó por este puerto, contribuyendo con más del 15% del total recaudatorio, seguida por Nuevo Laredo con un 14%, posicionándose como las aduanas más importantes para el comercio exterior de todo México. En términos de pedimentos, ¿cómo está este dato? Bueno, las aduanas fronterizas concentraron el mayor número con un 52.6%, mientras que las aduanas marítimas, también importantes para México, representaron 18.7% de los pedimentos. Sin embargo, estas aduanas, le decía, las marítimas, generaron un 54.8% de la recaudación total. Pasamos a otra información nacional. Octavio Jorge Cortés fue detenido por su probable participación en el delito de feminicidio, esto en grado de tentativa, contra una recepcionista. Usted tal vez haya visto en redes sociales este caso muy sonado de una recepcionista en un hotel en Santa Fe. Ocurrió el 29 de junio en el Park Life Paradox. Este hombre fue localizado y detenido en la frontera de San Diego, California, tras escapar de México por que lo iban a detener. Ahora su detención es resultado del trabajo de investigación de la Fiscalía General de Justicia en la Ciudad de México y al intercambio de información con la autoridad de Estados Unidos. El caso fue presentado primero en el programa de un periodista, de Ciro Gómez Leyva, y después se hizo viral en redes sociales, donde se observa a este hombre pues golpear a la recepcionista de ese hotel. Según la investigación, agredió física y también verbalmente a la trabajadora, luego de reclamarle de manera violenta que le regresara un teléfono. La agresión ocurrió frente a un elemento de seguridad del mismo establecimiento. Tras los hechos, el Ministerio Público reunió los datos y se estableció la probable participación. Se obtuvo también la orden de aprehensión por feminicidio en grado de tentativa de este hombre, Octavio Jorge Cortés. Fue detenido en San Diego, California, por golpear a esta mujer, esta trabajadora recepcionista de un hotel. Pasamos a otro tema. Días antes, unos días antes únicamente de su detención, Ángel Aguirre Rivero exigía al gobierno federal una operación enjambre en esa entidad, en Guerrero, por la que se detienen autoridades municipales vinculadas a grupos delictivos. Es lo que hace esta llamada operación enjambre. En ese momento dijo que la intervención de las organizaciones criminales es cierta e inocultable. Lo que el exgobernador olvidó, dicen ahora los críticos, es que esa intervención de las organizaciones criminales en los ayuntamientos de Guerrero se arraigó tras 12 años, como fue durante su segundo gobierno, su segundo mandato, entre abril de 2011 y octubre de 2014. En esos años, dicen estos expertos en materia de seguridad en el país, que estos grupos criminales como los bélicos y los llamados los ardillos, además de los grupos autodefensas, surgieron y se expandieron en Guerrero sin que el gobierno del estado les impidiera. Incluso en el caso de las autodefensas, los propició, los apoyó con algo de herramientas y bueno, ahora están pues hablando de este momento en el que estos grupos tuvieron el auge justamente en el gobierno de Ángel Aguirre. Pasamos a tema educativo. Bajo la mirada atenta de 50 cuidadores, más de 500 jóvenes presentaron el examen de conocimientos de ingreso a la UNAM otra vez. La prueba se hizo en una computadora, silencio total, deslizaban el lápiz, mantenían esta mirada directa en el dispositivo electrónico. Ahora sí fue, los mismos testimonios de los jóvenes lo dijeron, más estricto, fue más estricto todo el proceso de la aplicación del examen, otra vez para estos aspirantes a ingresar a la Universidad Nacional Autónoma de México. Son las 7 de la mañana con 43 minutos. Continuamos en Esquina 32 Radio.
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6: Certeza y confianza. ¿Cómo te ven los otorgantes de crédito? 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La Unión Europea aplica las reglas para que los autos tengan 25% de plástico reciclado en 10 años. Roces comerciales con Estados Unidos apoyan superávit del agro. Perturbaciones comerciales afectan a México y a Estados Unidos, advierte el Consejo Nacional Agropecuario. En Colombia, envíos de café se paralizaron después del terremoto magnitud 7.4 grados. Yacimientos petroleros prevé cerrar un año récord total. La Secretaría de Infraestructura, Comunicaciones y Transportes impulsa el nuevo centro de convenciones en Cuernavaca, 700 millones de pesos en esta inversión.
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0: Son las 7 de la mañana con 46 minutos. Estamos en Esquina 32 Radio. Gracias por estar con nosotros. En este momento vamos a San Diego con nuestro compañero Antonio Álvarez, el reporte de esta mañana. ¿Cómo estás, Antonio?
8: ¿Qué tal? Te saludo con muchísimo gusto. Vamos a la información que se ha generado en las últimas horas en el condado de San Diego y arrancamos con algo muy importante. La Junta de Supervisores de la región aprobó una nueva inversión de $4 millones para ampliar la entrega de purificadores de aire al sur del condado. Esto, por supuesto, como parte del programa AIR de SDAPCD, es decir, la asociación encargada de aligerar las problemáticas un poco y asistir al público con la contaminación, que lamentablemente pues es una constante en el condado de San Diego. Esto para mitigar los efectos de las emisiones de sulfuro de hidrógeno provenientes del valle del río Tijuana. La expansión permitirá que hogares nuevos reciban hasta 3 dispositivos y que participantes previos obtengan otros 2 purificadores adicionales. Este anuncio se suma a los esfuerzos que ya le habíamos comentado desde hace unas semanas, el programa estatal de $46 millones, que ya estaba ahí, solamente era dinero congelado que no se había utilizado, y también una inversión de $2 millones para mejorar la infraestructura en Satin Boulevard, así que eso es importante. Pasando a más información, la Universidad Estatal de San Diego anunció que construirá un complejo de viviendas para adultos mayores que ya le habíamos adelantado esto cuando se colocó la primera piedra. Lo que no se había dado a conocer era el número de unidades habitacionales. Son 250 unidades habitacionales con 26 residencias para el cuidado de la salud mental de personas adultos mayores en colaboración con Merrill Gardens, PMB y también Pilar Properties, los desarrolladores encargados de este proyecto. El edificio tendrá 7 pisos, 295,000 pies cuadrados y previsto para iniciar obras concretas ya en el año 2027 y abrir en 2030. Si bien, insistimos, ya se colocó la primera piedra, se están estableciendo, vamos a decir, los cimientos de esa área justo al lado de donde se encuentra el Snapdragon Stadium. En otros temas, líderes de la Ciudad de la Mesa han revisado las opciones para resolver los crónicos congestionamientos en la estación del trolley que se ubica justo en el centro de esa área. Pero hasta el momento, los costos son de verdad altos en cuanto a las proyecciones se refiere para elevar las vías o moverlas bajo tierra. Es decir, evitar problemas viales, porque las vías se encuentran justo en el centro de la calle, al lado de los vehículos transitando en 2 sentidos. Y evidentemente cuando el trolley cruza una intersección, pues hay que detener el tránsito vehicular. Entonces se busca que esto cambie para evitar retrasos también en la línea naranja del trolley, pero sobre todo de los automovilistas, algo que por ahora pues suena complicado. Insistimos, proyecciones hasta el momento de $500 millones
9: para estos proyectos que sí ayudarían, pero por ahora no se cuenta con el dinero. Se buscan, por supuesto, estos recursos. En más información, UC San Diego Health volvió a colocarse entre los 20 mejores sistemas hospitalarios del país en el ranking 2026-2027 del US and World Report, liderando el mercado local con 8 especialidades clasificadas a nivel nacional y 22 procedimientos en alto desempeño. El sistema atribuye el avance a una estrategia sostenida de reducción de riesgos clínicos y coordinación del cuidado, mientras Scripps, La Joya y Scripps Green fueron los otros hospitales del condado con programas destacados a nivel nacional. La información hasta el momento desde San Diego, esperando que tenga un excelente inicio de jueves. Por lo pronto yo regreso contigo, estaremos muy pendiente a este y otros temas desde este lado de la frontera. Excelente día para todos.
0: Excelente día también para ti, Antonio Álvarez. Gracias por el reporte desde San Diego. Son las 7 de la mañana con 50 minutos en este momento.
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0: 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Iniciamos. Hola, hola, ¿qué tal? Muy buenos días, feliz jueves 13 de agosto. Los saluda Laura Cruz desde aquí de tu programa De Todo y Más con Laura Bruno, que ahorita en unos momentos más vamos a estar aquí también conectados con él. José, muchas gracias, buenos días. Y Gael, José, ¿cómo estás?
1: Bien, Laurita, muy buenos días a todos los que nos están sintonizando por Norte 800 y nos están viendo por YouTube. Aquí estamos, ya sabes, como todos los días, dándole duro y tupido. Va a sacar para la leche de la cheta y los pellejos de la gata.
0: Ok, muy bien. Y fíjate que pues también ahí, Gael, muchas gracias por siempre estar aquí, parte del equipo que hacen posible que lleguemos hasta ustedes a través de la estación de Radio Norte 800 AM. También tenemos la página www.norte800.com. A través de la aplicación de Esquina 32 y no puede faltar la página de YouTube, donde nos comunicamos, nos conectamos aquí también con video en vivo a través de Esquina 32 Radio. Y fíjense que pues el día de hoy vamos a tener una temperatura muy agradable. A mí me encanta este clima. Va a estar máximas 80 grados más o menos en lo que viene siendo Chula Vista, alrededores, también Tijuana es muy similar, y mínima de 67 grados, pero sí está como medio nubladón, o sea, no es como que va a estar súper soleado este día. Esperemos que no nos llueva, porque ya ves que hasta las olas todo se está poniendo muy loco ahorita. Pero también el sol se va a eso de las 7:34 de la tarde, no puede ser. Ya íbamos casi a las 8 de la noche que se iba el sol y pues no, ya se está regresando ahí el tiempo, ¿no? Y en lo que se refiere en las carreteras, ahorita si vas también manejando en el freeway, les cuento, para la gente que anda en las carreteras de San Diego, si vas por el 805 dirección norte, hay tráfico lento desde Sweetwater Road y llegando hasta al 8 East. También un poquito más por Claremont Mesa Boulevard. Y si vas por el 5 Norte, hay tráfico lento desde la calle E y llegando hasta la calle B en San Diego. Hay un objeto tirado ahí mismo por el 5 Norte a la altura de India Street que, bueno, pues de repente deja parcialmente bloqueado el carril derecho. El primer carril derecho. Y aquí también accidentes por el 94 West a la altura de la intersección con el 805, parcialmente bloqueado el conector. Y también otro accidente más por el 15 Sur a la altura de la intersección con el 805. ¡Qué bárbaro! O sea, están muy juntitos esos accidentes para que tomen sus precauciones. Un carro descompuesto por el 15 Norte a la altura de Vía Rancho Parkway. Y también otro accidente que está bloqueando dos carriles izquierdos por el 5 Sur a la altura de la Costa Avenue. Así que mucha precaución, pónganse su cinturón de seguridad y muy bonito día. Hortensia Rábago, que ya nos está aquí escribiendo a través de la página de YouTube. Bueno, pues les cuento que el día de hoy tenemos espectáculos con nuestro compañero Lorenzo Verduzco, que siempre nos tiene ahí buenas historias, buenas novelas, le digo yo que nos hace también él, porque nos agarra y nos desmenuza toda la información. Y fíjate, José, ¿usas perfume?
1: Sí.
0: ¿Sí usas perfume?
1: Sí, ahí sí no te niego, puedo andar si tú quieres greñudo, lo que tú quieras, Orbón, pero el perfume sí, no puede faltar, sí, soy así de los de... No me gusta andar sin el antifuchi.
0: El antifuchi, ok. Bueno, pues fíjate que aquí te tengo unos trucos para que el perfume dure más. No sé si ahorita que los escuches haya alguno más que quieras tú también pues apuntar aquí en la lista.
1: ¿Para que dure más?
0: Sí,
1: no,
0: sí.
1: No me vayas a salir con eso de que no, pues no te lo pongas y vas a ver que dura más.
0: No, no, no es eso. No, okay. Ahora sí, más que nada, cómo hacer que el perfume...
1: Para que perdure más en
0: el... Para que el perfume, ajá, dure todo el día en el tu cuerpo. Okay, sí, okay. Que vuela bonito. Y fíjate que principalmente, y una de las cosas que tienen mucho los hombres es que no se hidratan la piel. O sea, se bañan y no se ponen crema. ¿Tú te pones crema?
1: Sí.
0: Sí, porque sí. Yo me he fijado tantos hombres que dicen, no, yo ni uso crema, y bien sí, a gusto.
1: Pero fíjate que ahí sí soy medio payasito, yo creo, porque la única crema que me cae muy bien es esa de la del Balance, que es la única que
0: ¿sí?
1: es neutra, porque las otras, no sé que tenga mi fregada piel, que yo creo que me caen mal, algunas a veces... Me dan como comezón, a veces, no sé si sea porque son muy, muy aperfumadas o traiga mucho químico, pero esa, la Neutro Balance es la única que me cae muy bien.
0: Sí, lo que pasa es que a veces hay unas que son muy pesadas también, sí. Que parece que te pones manteca, cemento en la piel, que en todos los poros y los...
1: Te la dejan bien grasosa, ¿no?
0: Sí, o sea, a veces te cubres todos los poros y al ratito sientes como que estás sudando por culpa de la crema, ¿no? Porque están súper pesadas.
1: Sí, fíjate que hubo un tiempo que sí usaba yo una crema que yo al final del día, llegaba yo ya cuando termina tu día, llegas a la casa y tú te ves al espejo y esas cosas que te ves y dices, híjole, por más que trato de evitar de comer gorditas y mira lo que me hace la crema, ¿no? O sea, te quito la cara grasosa, ¿no?
0: Pero bueno, fíjate que uno de los trucos para que tu perfume perdure, como dice aquí nuestro compañero José, pues tienes que hidratar la piel antes de aplicarlo, ¿no? Si tienes la piel hidratada, retiene mejor las moléculas del perfume. Entonces, pues una crema corporal sin aroma puede ayudar, que era lo que comentabas, porque a veces también las cremas sí. traen su aroma. Ahí debemos de poner atención en si estar hidratados tanto la crema que te pones y también consumir agua, porque a veces nos llenamos de crema pero casi no tomamos agua y pues sí, la piel lo resiente. También ponerlo en los puntos de pulso. ¿Cuáles son esos? Las muñecas, el cuello, detrás de las orejas y parte interna de los codos, que son zonas donde el calor corporal ayuda a más que nada a proyectar ese aroma. Ya ves que a veces se ven las novelas que así, por si me besa, por si me abraza, por si
1: se
0: pasa.
1: Por si se le pasa.
0: Bueno, pues ahí sí, o nada más, o les cuento las muñecas, que es, no, ya, no empieces, ¿eh? Las muñecas de la mano, así, o sea, esta.
1: Ah, esas muñecas.
0: El cuello, les repito, detrás de las orejas y la parte interna de los codos, que son las zonas donde el calor corporal ayuda a proyectar ese aroma que viene siendo así como, sí, pues, o sea, donde haces el doblez del brazo. Aquí donde te sacan sangre, ahí es donde te puedes poner. También.
1: Pero ahí no huele uno tan feo.
0: No, pero sí, es más
1: la,
0: que
1: la
0: nada.
1: La ardilla para... sí te creo que luego le chilla uno medio feo. Pero para ahí.
0: Pues por eso. No, pero aquí, o sea, en donde va, donde okay. te sacan sangre, sí. ya ves que pues es el doblez del. Pero es esta parte está calientita. Entonces, como está sí. Más que nada es calor corporal lo que tiene, pero no arroja ningún olor, si te fijas, o sea, si te echas en...
1: Fíjate que de adultos ya no, pero los niños chiquitos, los recién nacidos, ¿sí les hueles aquí?
0: Ah, pues es que y le sí tiene uno que lavar
1: huele,
0: bien.
1: Huele, pero sabroso.
0: Pues es que no le chavitos. Tiene que lavar bien.
1: Sí, hasta como quesito le sale.
0: ¡Ay! No empieces, guácala. Pero bueno, también no frotes las muñecas por lo regular. Uno de los errores más comunes que tenemos es que nos echamos en las muñecas y nos frotamos así mano con mano para que se supone
1: que... hay que frotar las muñecas.
0: No, hay que frotarlas. Ah, o sea, porque si no puedes alterar cómo se desarrolla la fragancia y hacer que el aroma desaparezca más rápido. Lo tienes que dejar así y no frotártelas. Yo fíjate que muchos de estos errores que se cometen los hago yo, con razón. Y también aplícalo después de bañarte con la piel limpia e hidratada, la fragancia puede fijarse mucho mejor. También debemos de, si podemos, echarle un poquito a la ropa que vamos a traer, pero debemos de ver primero si no se mancha. Porque
1: pero
0: ya
1: ves... sabes que también hay un detalle, también ahorita que estás hablando del perfume, uh-huh. el por qué a veces a la gente le dura menos tiempo en su cuerpo el aroma de un perfume. Y esto tiene que ver, porque me lo explicaba un dermatólogo, que a veces cuando tenemos un pH muy desbalanceado, es decir, tenemos demasiada acidez en el cuerpo, nuestra propia acidez le da en la torre a las moléculas de los perfumes. Y a veces, en lugar de que huela bonito el perfume, a veces terminas oliendo peor. O en el mejor de los casos, te dura muy poco el aroma. Entonces, pareciera que no, pero el balance de tu pH tiene que ver, influye mucho. ¿Por qué? Porque dependiendo de qué tanto nivel de toxinas comas, o sea, si eres de esas personas que pues le metes sabroso al cigarro, al alcohol, a las grasitas y todo, o sea, obviamente tu transpiración va a expulsar muchas toxinas, y esas toxinas, y también mucho dulce, porque el dulce, pues ya ves que produce demasiada acidez en el cuerpo. Y eso es lo que provoca que también los perfumes te duren muy poco tiempo en el cuerpo.
0: Oh, mira, ese punto también es importante. Pero, pues, también otro de los trucos, estos más que nada son trucos de los que podemos hacer para que nos perdure un poquito más, pero sí tienes un punto muy interesante este de también de ver qué es lo que comemos, porque sí es cierto, lo que comemos a veces es lo que nosotros expiramos, o sea, ya ves, para empezar el ajo. Ya ves, ahí una de las muestras más comunes, el ajo. Ya de ahí, date cuenta que a veces no olemos que comimos grasa y olemos a grasa de lo que comimos.
1: Pero el ajo no es una toxina. Es más, por el contrario, es desintoxicante el ajo.
0: Sí, pero aquí la cuestión es de que vemos que el cuerpo sí...
1: Eso sí, tiene un aromita así muy intenso y a la hora de transpirarlo sí hueles a ajo.
0: Entonces imagínate si algo no es bueno para el cuerpo, pues ¿a qué hueles? Al ratito olemos a carnitas, a chicharrón, por andar comiendo tanta grasa. Entonces, bueno, otro de los trucos es de que puedes probar con vaselina de esta crema. Bueno, pues la vaselina que es como mantequita, ¿no? Que es sin aroma en los puntos de pulso, que ya sabes donde te puede ayudar, que dijimos que era el cuello y eso, un puntito, y que se supone que ahí aparte le echas lo que viene siendo encima la fragancia, el perfume, y pues puede durar un poquito más. Y guárdalo correctamente, nada dejarlo en el baño. Sí puedes evitarlo porque el calor, la humedad, los cambios de temperatura pueden variar y sobre todo deteriorar, ¿no? La fragancia, que pues mejor un lugar fresco, seco, sin luz directa. Entonces sí es cierto, muchas de las veces nosotros el perfume lo dejamos en el baño. Es una de las partes principales, nos bañamos y a veces está húmedo, a veces está frío, a veces está súper caliente cerca de donde está la regadera. Y ahí nosotros acomodamos por ahí los perfumes, ¿no?
1: Sí, y ya ves que en muchos casos los envases, algunos son de algún color entre azulito, color como color tabaco, como color cafecito, porque pareciera que no, pero sí influye la luz, daña a veces las partículas de algunos perfumes que necesitan estar protegidos de la luz.
0: Pues esos son los trucos que nosotros podemos hacer para que nos perdure un poquito más lo que viene siendo el aroma. Pero sí, algo que comentas de lo que es el pH de uno, porque hay ciertos perfumes que a unas personas les, o sea, huelen súper rico, te lo pones tú y le da completamente un olor diferente.
1: Y a otras le dicen, oye, ¿cuál te pusiste del mismo que el tuyo? Y dices, pues no manches, pues te lo pusiste ¿cuándo? ¿O con qué lo mezclaste, no? Porque no, sí, en serio, huele, empieza, o sea, no a todos nos cae bien el mismo perfume. Y te digo, pareciera que no es importante, pero sí hay que tomar en cuenta que nuestro pH cuando se encuentra demasiado desbalanceado, aparte de que hay que tomar en cuenta que los perfumes cuando tú te lo pones tienen diferentes etapas, desde las notas de entrada como las notas de salida, que es la etapa final del perfume, que ya por allá por la tarde cuando ya pasó cierto tiempo, las notas de los aromas ya son distintas a cuando recién te lo pusiste.
0: Ah, okay. Fíjate, sí, lo que nosotros vemos también en este punto, damos con el perfume. Yo llegué a dar con el perfume que me súper encantaba y que me definía, y todo el mundo cuando yo llegaba decían, qué rico huele, cuál perfume es siempre, ¿no? Y lo descontinuaron después de varios años y yo, no, porque ese perfume de verdad era así como que el que más me gustaba, que, o sea, me sentía súper bien con ese perfume. Y pues ya sí. no está. Sacan otros nuevos y dicen, ay, este va a estar mejor, me compré de otros de esa misma marca y no, ni uno le ha dado con ese que para mí era muy, me encantaba. Y a mucha gente.
1: Sí.
0: Yo no sé por qué los descontinúan.
1: Fíjate que, y eso es cierto, porque yo, fíjate, yo tenía una ex hace mucho tiempo que usaba un perfume que se llama Quinta Avenida.
0: Ajá.
1: A lo mejor lo conoces. Y le olía muy rico. Y cuando pasó el tiempo, alguna vez me decía una amiga, oye, ¿cuál es el perfume que más te gusta de mujer? Y le dije, pues mira, una ex mía usaba el Quinta Avenida y se lo sugerí, lo compró, se lo puso, híjole, pero sí, fue algo totalmente distinto a mi ex, porque cuando se lo puso le dije yo, híjole, esto no huele a Quinta Avenida, más bien parece el Callejón de los Muertos. ¿En serio, oye? Híjole. Estaba criminal el asunto.
0: Ay, no, qué bárbaro.
1: Pero es lo que te digo, la verdad sí le metía sabroso al cigarro, no hacía ejercicio y le encantaban las carnitas.
0: Es uno de los regalos más difíciles que uno puede obsequiar, porque no sabemos cómo le va a caer a la persona, ¿no? Por eso que mejor que un perfume no sea el regalo perfecto ni para nadie. Ya si conoces que esa persona usa un perfume en especial y se lo vas a regalar, súper bien, pero no andes experimentando que digan, ay, es que este huele bonito, se lo voy a regalar, porque a cada persona huele diferente. Pero bueno, ahí está esta información, espero que les ayude, y nosotros nos vamos a ir a un corte comercial, vamos a regresar con nuestro compañero Lorenzo Verduzco, ya que tiene espectáculos, así que no te nos vayas, estamos en Norte 800 AM en tu programa De Todo y Más, ahorita regresamos.
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0: Ya estamos de regreso en De Todo y Más este jueves con espectáculos y mi compañero Lorenzo Verduzco. ¿Cómo estás? Buenos días.
1: Olis, buenos días. Muy feliz, muy contento de acompañarle como siempre, señora Cruz, aquí en el programa De Todo y Más. Y pues con mucha información cargadito lo que ha sido el mundo del espectáculo justamente esta semana. Fíjese que vamos a arrancar con lo que ha acontecido con el cantante del regional mexicano Alfredo Olivas. Otra vez, otra desgracia para este cantante, este joven que pues a pesar de tan poco tiempo ha tenido bastantes agresiones él y su familia en cuanto a esto de cosas armadas. Cabe destacar que el día pues lunes en la noche, ya para amanecer por ahí el martes, desgraciadamente allá en Jalisco, en una taquería fue privado de su vida el primo de él, que es Jesús Olivas. Él estaba disponiéndose a cenar en una taquería ahí de un lugar pues muy concurrido en la zona de Jalisco, y desgraciadamente pues llegaron hombres armados y le arrebataron la vida a este joven, en donde pues no solamente fue él la víctima, sino que hubo otra persona y aparte tres heridos, porque ellos llegaron, abrieron fuego ahora sí que primeramente por el que iban, que al parecer era justamente el primo de Alfredo, y desgraciadamente pierde la vida. De la misma manera, no es la primera ocasión en la que Alfredo Olivas se ve envuelto en algo de este tipo. Fíjese que él fue el primero al que allá en el 2015, en febrero, en Parral, Chihuahua, fue donde a él lo atacaron a balazos. Él fue baleado justamente arriba del escenario. Él estaba tocando, llevando su música, y pues se dice que una persona no le pareció que Alfredo estuviera como que lanzando ciertas miradas o tipo de dedicaciones de algunas canciones a una joven que era la pareja de este hombre. No le parece, y pues en un momento de ira le avienta 8 disparos a Alfredo Olivas, de los cuales pues 6 le llegaron a impactar en el cuerpo a este cantante, que afortunadamente él sí logra sobrevivir a todo esto. Inclusive uno de sus corridos, de los que más le gusta a la gente, que se llama El Paciente, habla justamente de lo que él vivió. Ese corrido él lo hizo recordando todo lo que vio en ese momento. Alfredo Olivas, que se dedica a cantar también corridos, pero fíjese que los corridos de Alfredo Olivas son un poquito diferentes. No hablan de ciertas situaciones, sino que lo van llevando de una forma con palabras y con claves. No es fácil como que tú digas, ah, está el personaje. Entonces, pues obviamente Alfredo fue atacado en esa ocasión. Después, estamos hablando ya por allá del 2018, su papá también lo atacaron. A su padre lo atacan un 14 de diciembre. Su padre se salva, se lo llevan a un hospital. 10 días después, llega un convoy y tratan de rematarlo. Ya tenía seguridad en ese momento, entonces repelen ellos el ataque. Inclusive dos de las personas que iban buscando quitarle la vida al papá de Alfredo fueron ultimadas ahí en ese mismo hospital, cosa que después pues no es como muy entendible, porque se puso rara la situación de cómo recogieron los casquillos de la misma familia, como para que no vieran de dónde habían salido los casquillos, todo eso. Y pues obviamente ahí las investigaciones se pusieron un poco extrañas en cuanto a esto, aunque ya para allá un 17 de abril, pero del 2021, al que sí le lograron arrebatar la vida fue a su hermano Iván Alejandro Olivas. A él sí le arrebataron la vida, a él, a su pareja y a uno de sus hijos, un pequeñín que de verdad a veces uno no entiende cómo estas personas no ven antes de actuar, ¿no? Y pierde la vida también el hijo. Entonces son cosas que la familia de Alfredo Olivas se ha vuelto en todo esto de balas y de estas cuestiones. Fue lo que sucedió. Vamos a ver qué es lo que se termina investigando y viendo qué es lo que pasa con todo esto de Alfredo Olivas. Y fíjese que cambiando yo un poquito de tema, alguien al que le pusieron un orden de restricción para que pues ya no lleve ahora sí que libremente su trabajo es nada más y nada menos que a Ricardo Manjarrez. Es este nuevo, bueno, él era reportero. Ajá. Todavía de vez en cuando sigue reporteando en Ventaneando, ya ahorita le dan un poquito más de cuadro y ya también es conductor. Entonces él logró justamente a principios de este año, logró unas fotografías del hijo de Luis Miguel, en este caso este joven, de cuando estaba casado Luis Miguel con Araceli Aramburu. Uh-huh. Entonces este joven no tenían como fotos de él pues ya recientes. Entonces él lo logra encontrar en un aeropuerto, le toma fotos y las da a conocer. Entonces pues Luis Miguel empieza a hacer una cuestión en donde pues trata ahora de que ya Ricardo no tenga ahora sí que chance de tomarle fotos, de entrevistar, de hacer algo, de tratar de buscar una nota. Entonces pues esta orden justamente se acaba de dar a conocer, en donde pues ahorita él ya no va a poder tratar ni buscar, ahora sí que moverle poquito a ver si puede entrevistar o volverle a tomar una foto a este hijo de Luis Miguel, que su nombre es Miguel Gallego Aram, así es su nombre.
0: ¿Y a él no le gustaría ser artista?
1: Al parecer no, porque fíjese que los hijos de Luis Miguel con Araceli, pues ellos de verdad nunca han aparecido en el foco público. Uh-huh. Es un misterio. Ellos siempre han estado como que escondidos. Sí, obviamente cuando eran muy chicos, ya ve que si salían pues en fotos de revistas, en todo esto, en donde pues más o menos la gente lograba como que, ay, son ellos, pero usted sabe que uno va creciendo y obviamente vas cambiando tus facciones.
0: Están muy chiquitos.
1: Claro, entonces pues ellos nunca les ha dado por estar buscando la artisteada ni la actuada. No han tratado de buscar fama por el momento. Uh-huh. Como que viven muy a gusto y muy tranquilos, ¿sí? ¿No? Pues imagínense, tienen todo, que le van a andar batallando. Pero bueno, vamos a cambiar también ya de tema y fíjese que hay que bárbaros de plano. Cada vez uno se queda más sorprendido de cómo en estos años la gente se sigue pues equivocando las producciones, ¿no? Y estamos hablando nada más y nada menos que la producción de Operación Triunfo. Andan criticando a Natalia.
0: Estados Unidos.
1: Sí, señor. Critican a Natalia Telles, pero Natalia Telles no tiene la culpa.
0: ¿De qué?
1: O sea, en cierta parte tiene como la mitad de la culpa y la otra mitad, porque estamos hablando de que, fíjese, ya han pasado bastantes días y se sigue hablando, ¿no? De lo que sucedió. O sea, no hablan del ganador de este Operación Triunfo. Uh-huh. Que la verdad pues sí fue un churracito de programa.
0: Sí.
1: La verdad
0: sí.
1: No,
0: sí, sí.
1: Los cantantes con mucha limitación, de verdad.
0: Yo
1: pero
0: supe,
1: luego de escucharlos, ay Dios mío,
0: supe de una persona que tiene una super mega voz, que ha estado hasta en producciones, que es también de aquí de San Diego. Fue a la
1: Operación, a los castings.
0: Fue al casting a Los Ángeles y la pararon a media canción y le dijeron que ese programa no era para ella, que ella estaba para otro tipo de programas.
1: Imagínese.
0: No, y no le llegaban ni a la mitad las personas que estaban ahí a como ella canta.
1: Ajá.
0: Entonces, desde ahí ya te das cuenta qué tipo de gente estaban buscando. En un principio pensábamos, bueno, a lo mejor quieren a puros amateurs para enseñarles a cantar.
1: Sí.
0: ¿Verdad? Porque sí, o sea, si era para agarrar al cantante más importante de Estados Unidos o latinos, pues no era el programa.
1: Exactamente, pero esto siempre se ha llevado en la mayoría de programas, en reality shows, porque ellos, ¿qué es lo que buscan? Vender una historia. Entonces, al vender una historia, no precisamente están buscando una voz. Ellos lo que están tratando es de envolver a la gente con la tragedia que está viviendo tal persona que quiere cantar, o que a lo mejor tuvo una infancia difícil y que va a poder contar algo, que la gente pueda sentirse como cercana a esa persona y se vea reflejada. Es lo que ellos están buscando en este tipo de programas.
0: Pero sabes,
1: la mayoría
0: que ya,
1: del tiempo,
0: ya
1: pero
0: eso ya no está enganchando, ¿eh? Ya no está enganchando porque, bueno, lo hacen también a través de todo Estados Unidos.
1: Uh-huh.
0: Y siempre terminan votando los que son de Puerto Rico, de República Dominicana, de todo. O sea, hay más grupos de fanáticos de este tipo de realities que los del resto de latinos, ¿no?
1: Exactamente.
0: Entonces, viene ganando algún puertorriqueño, algún dominicano, y entonces después los demás se enojan y dicen, no, es que hubo trampa. Pero no, lo que pasa es que la verdad, o sea, ellos son más unidos en ese, en el fandom que le dicen, ¿no?
1: Exactamente.
0: Después, entonces, pero sí, de todas maneras los programas no están sirviendo mucho. Este lo tuvieron que cortar muchísimo tiempo. Iba a durar 3 meses y duró un mes.
1: Pero pues es que es por lo mismo, por lo que le digo. De verdad, yo escuchaba a los cantantes y yo como que, nah, no es cierto.
0: Exacto.
1: O sea, ¿quién los escogió? Sí, me quedaba sacado de onda. Y pues fíjese, justamente cuando es la final, ya cuando ya se iba a decir el ganador, desgraciadamente supimos quién iba a ganar antes de saber que iba a ganar.
0: Uh-huh.
1: ¿Por qué? Porque cuando regresan del corte comercial, enfocan abierta la cámara y entonces ella ya tenía abajo el cheque, Natalia Telles.
0: Uh-huh.
1: Y en el cheque aparecía el nombre, pues, de la ganadora.
0: Del ganador.
1: Bueno, de la persona que ganó.
0: Uh-huh.
1: Que es Wandy.
0: Sí.
1: Ya estaba ahí, pues. Entonces ya todo el mundo, mira, ya ganó.
0: Uh-huh.
1: Pero le entregan el sobre para decirle quién iba a ganar. Entonces, o sea, como que, ¿qué onda?
0: Sí, David Bisbal volteó y se quedó como, ¿qué?
1: Y dijo, uy, De uh-huh. hecho, como que cuando se da cuenta la producción quiso subir y ya fue como que él voltea para abajo y le dice como que hay que voltear el cheque porque pues sí nos ya como que nos exhibiste. Y ya ahí estuvo el problema y pues obviamente ahí ya está recibiendo muchas críticas de cómo una distracción puede llevar a la gente a cometer este tipo de errores.
0: Y Natalia Telles, por último, qué mal dio la pues al ganador. No le puso nada de emoción. Dijo, ¿eres tú, Wendy? ¿Eres el ganador? Ya después, pues
1: pues ya sabía que... Yo creo que ya le habían dicho por el auricular, ya que yo siempre cargo un auricular porque le están contando el tiempo, le están diciendo, nos vamos, sigue, habla más, no digas esto. Ya ve
0: ching,
1: que
0: ya la, se vio el cheque.
1: Sí, entonces como que le habían dicho, ay, hijada, se te fue, ahora sí. No te fuiste con una, con las dos piernas te fuiste, ahora sí. Entonces, esa es la cuestión que pues ya vino a exhibir a todo esto de la Operación Triunfo. Qué trácalas, Sone. Ay, Dios mío, qué trácalas. Pero bueno, hablando de gente trácalas, fíjese, el otro viernes usted muy puntualmente platicó lo que había pasado con Galilea Montijo. Ya ve que también ya lo habíamos tocado una semana antes de que iba a dar una explicación con su doctora de que le ayudaba en todo esto de la cosa estética.
0: Sí.
1: Entonces, usted tocó puntualmente qué es lo que había pasado, el porqué de las cosas ya explicadas por parte de ella, en donde, pues, fíjese que ya ve que el controversial Mr. Doctor, que su nombre es Jorge Octavio Arroyo, este médico internista, que pues él

0: médica, en el 21 se gradúa de ese famoso médico cirujano y partero, que es cuando médico tú empiezas general. Después ya buscas una especialidad.
1: Sí.
0: Y dice, ¿cómo está esa situación? O sea, desde antes ya estaba como que ejerciendo, ¿qué es lo que estaba pasando? ¿O por qué entonces Galilea Montijo se deja que gente que no es experta en esto? O sea, no creo que Galilea no tenga dinero como para estar con los mejores cirujanos, ¿no?
1: Uh-huh.
0: Y estarse con ese tipo de gente. Entonces él dice que pues sí se le hace extraño y que hay que echarle un ojito a ver qué onda, cómo está eso de que se acaba de graduar.
1: Pero ella no fue la que hizo esto, ¿no?
0: Pues ella es lo que dice, pero usted no sabe si eso viene desde atrás con otros procedimientos.
1: Oh.
0: Porque obviamente, ¿qué hicieron? Le echaron la culpa a la otra persona diciendo que yo le dije que ya no se hiciera más cosas antes de que empezara esto porque había algún riesgo. Y fue y se lo hizo con otra persona, pero entonces, o sea, la otra persona a la primera le causó este tipo de cosas o qué fue lo que está pasando. Entonces ahí sí como que vamos a ver qué se termina desenvolviendo. Sí, le está empezando ahorita otra novela. Porque ya ve que ya hubo desenlace de una.
1: Ajá.
0: Y esto va a empezar otra novela. Y a ver si también no le trae problemas a Mr. Doctor en que le empiecen a tirar hate y tierra, porque ya ve que ahorita está muy dado de que se le empiecen a atacar virtualmente. Y hablando de cosas atacadas virtualmente, que la Mariana Ochoa ya regresó a la casa de los,
1: ay, jole,
0: de los famosos. Ay, ¿usted cree que tienes preferencias, señora Cruz?
1: Claro.
0: Lo más seguro, ¿verdad?
1: Lo más
0: porque
1: seguro.
0: Porque qué casualidad que ella la dejaron que saliera, anduvo afuerita y luego, ay, sí, la metemos a esta casa disque de castigo y después ya con esta Jimena ahí nomás, ajá, muy poquito tiempo y ay, de repente, ay, otra vez está
1: toda
0: de vuelta.
1: Toda la gente votó para que regresara.
0: Exactamente. ¿Quién sabe cuántos millones votaron y regresó? Y la cara de desconcierto, todos adentro de la casa, unas caras de terror, de auténtico, ¿qué está pasando? Pero vamos a ver qué va a pasar y obviamente no puede ser nominada porque pues acaba de regresar.
1: Ajá.
0: Pero vamos a ver si los compañeros en la próxima no dicen como que cobrando venganza, ¿no?
1: Sí, no, pues vamos viendo, no es justo. No es justo, justicia. Sí. Ocupamos justicia.
0: Pedimos, en todos lados queremos justicia, señora Cruz, aquí. Ya, bueno, vámonos, que ya nos vieron, ándale.
1: Bueno, ándale, te voy a mandar a la casa de los exiliados. Muchísimas gracias,
0: Muy bien.
1: Compañerita, no es cierto, no es cierto.
0: Gracias.
1: Te ocupamos mañana para los deportes. No te nos vas a la casa.
0: Cuánto cariño, yo también la quería mucho,
1: pues
0: señora.
1: Es que ya vimos.
0: Ya
1: les va mejor a los que van a la casa de los exiliados, así que no te va a ir bien.
0: Pues le diré, vamos a ver qué pasa. Próxima semana vamos a ver qué es lo que, cómo van a andarla tratando en estos días.
1: Ok, bueno, pues muchísimas gracias, compañerito.
0: Señora Cruz, nos vemos mañana.
1: Claro que
0: bye.
1: Ese compañerito, gracias. Y bueno, pues ahora sí que después de estos espectáculos que siempre nos tienen aquí pues al día, ¿no? Sobre todo, pues les cuento que la Administración del Seguro Social de Estados Unidos agregó 14 enfermedades y padecimientos graves a su programa de aprobación acelerada de beneficios por discapacidad, lo que va a permitir que más personas con diagnósticos severos puedan obtener una decisión en menos tiempo. Estas nuevas condiciones fueron incorporadas por al programa de que está diseñado para identificar solicitudes relacionadas con enfermedades que por su gravedad cumplen con los estándares médicos establecidos para recibir beneficios, ¿no?, por discapacidad. Y con estas incorporaciones la lista aumentó a 314 condiciones que pueden ser evaluadas mediante este proceso acelerado. Y bueno, pues entre los padecimientos que se encuentra están el síndrome de Aicardi, el síndrome de Boring-Optis, también es una enfermedad que se llama de la Fora, trastornos relacionados con el gen CAX. También informan pues metieron más también entre estos puntos sarcoma cardíaco primario, melanoma maligno intracraneal primario y melanoma uveal con metástasis. No, hombre, pues sí se escuchan así como que ocupan, ¿verdad? Ocupan del Seguro Social, no.
2: Sí, da miedo.
1: Sí da miedo con estos nombres de las enfermedades, pero no, sí puede pasar porque lo que pasa es que el procedimiento acelerado puede aplicarse tanto a solicitudes del Seguro Social por incapacidad del Seguro Social, ahora sí que como del Programa de Seguridad de Ingresos Suplementario, ¿sí? Entonces también el sistema utiliza expedientes médicos, herramientas de evaluación para identificar rápidamente los casos que cumplen con los criterios y sobre todo

0: evitar que las personas con enfermedades graves enfrenten largas esperas para recibir una resolución. Desde la creación de este programa, más de 1.2 millones de personas con discapacidades graves han sido aprobadas mediante el proceso acelerado. Así que, bueno, pues si tiene algún problema que le está quejando en estos momentos, primeramente, pues esperemos y que todo se vaya solucionándose. Pero yo creo que una de las cosas que nos hacen más fáciles la situación es cuando tenemos los recursos para seguir pues yendo al médico, solventando algunos gastos que muchas veces por alguna enfermedad o alguna discapacidad no se pueden tener por culpa de que tenemos un problema y no podemos trabajarlo. Entonces, ahorita, pues si ustedes tienen una enfermedad, sí revisar entre las nuevas enfermedades que agregaron al Seguro Social para que puedan hacer los trámites correspondientes. Y bueno, pues fíjate que también hablando de salud y de todo esto que está sucediendo, que a veces pues vemos lo que vienen siendo los sismos y todo. O sea, estaba viendo cuántas personas se han salvado en esta ocasión. Han estado también, o sea, pero de entre los escombros. Cómo está saliendo, cómo están ayudando rápidamente. No sé si los edificios estaban tan delgaditos que se pudieron caer tan rápido, pero que sí ha habido más facilidad para empezar a quitar los escombros, porque qué bárbaro. O sea, yo me he fijado en otras ocasiones, se cae un edificio y es súper difícil estar moviendo piedras y cemento y bloques y todo esto. Y aquí en esta ocasión como que le hacían más fácil para mover y la desesperación también de la gente, ¿no? Pero yo pienso que también hay mucha gente que va a ayudar, que son, activistas, ¿no? Que andan promoviendo el apoyo, la ayuda, y que ya están un poquito más acostumbrados a este tipo de situaciones, que ya saben por dónde irse. Porque también si no sabes, imagínate, o sea, quieres ayudar y no sabes cómo hacerlo, puede uno estorbar. ¿A poco no?
1: Sí. Y ¿sabes qué es lo más grave? Que cuando mueves una estructura, si no tienes idea de cómo moverla y se te puede venir otra encima, puede ser que sea más el daño que vas a ocasionar que lo que puedas ayudar.
0: Oye, sí, aplastas más a las personas, sí, también, sí. ¿No? Pobrecita, y de paso, o sea, uno...
1: A lo mejor por quererla ayudar terminas echándotela ahí.
0: Sí, y bueno, pues es que lo que pasa es que otra vez, ahora un sismo de 4.2 sacude El Salvador, Honduras y Nicaragua, y bueno, pues en esta ocasión, gracias a Dios, no hubo ningún reporte de víctimas. Hoy es 13, ayer.
1: Ayer, ya ves, ayer. Te dije, Laurita, ayer no le muevas, porque los sismos vienen de allá para acá. Sí. Ya ves que ese día estabas hablando y te dije, mira, tembló en Venezuela, ahora Colombia, uh-huh. Y el día que estabas hablando... Te dije, híjole, recuerda que vienen del Pacífico de allá para acá y se acerca septiembre. La de malas y nos vuelve a tocar en septiembre.
0: Ay, no, ni Dios lo quiere. Esperemos que se calme un poquito la madre tierra, porque pues hay muchas, de repente lo ponen en las noticias, en televisión. Lo estás viendo también, o sea, los videos y todo. De verdad que te traumas, bueno, porque ponen que, como todos los desastres naturales, lo que está sucediendo.
1: Es que ¿sabes qué pasa? Gran parte de los sismos se deben, algunos geólogos han llegado a decir que gran parte de los sismos se debe, pues, obviamente, a los recursos que se sustraen del subsuelo. Uh-huh. Más que nada, pues, obviamente, el petróleo y el gas. Recuerda que Venezuela explotó muchos recursos naturales, entre ellos el petróleo. Entonces las placas tectónicas, cuando obviamente sienten ese vacío, tratan de acomodarse, porque pues ya no hay nada que la sostenga. Uh-huh. Entonces en el mar se mueven y yo me tengo que acomodar y se acomoda.
0: Ay, no, qué
1: cosa. Entonces es parte del lo que provocan los sismos, que tienen su origen básicamente en las costas de algunos de los países. El Pacífico, pues ni se diga, ¿no? Y nosotros, pues recuerda que tenemos varias plataformas petroleras, tanto en el Golfo como en el Pacífico.
0: Ay, Dios mío. Pero bueno, fíjate que, pues te digo que hablando de lo que está sucediendo también con la madre naturaleza, o sea, vemos los videos de, o sea, las noticias sobre todo. Estaba viendo un reportaje de cómo está sucediendo en todo el país, aquí en Estados Unidos, de inundaciones, quemazones, o sea, incendios forestales que se han estado expandiendo, ¿no? Y luego, o sea, los temblores que se han estado suscitando. Y aparte, aquí, pues ya ves que la marea ha estado súper fuerte, la gente no hace caso, pero sí, ahorita el mar está lanzando picos de hasta 7.5 pies de altura, lo que vienen siendo las olas, y ya está entrando a lo que vienen siendo, pues, a las residencias, a las viviendas que están ahí cerquita del mar. Entonces, uno dice, bueno, de todo, eso es lo menos difícil, pero lo ves y es impresionante, y que mucha gente no pone atención y empiezan a agarrar las olas para surfear, entonces hay que tener cuidado también, si no hay...
1: Sí, de hecho estaba yo viendo un video de unos turistas aquí, creo, por las costas de San Diego, donde está un chavo que se acercó mucho a donde estaba la valla de la playa y se ve como la ola, o sea, los alcanza a salpicar, pero más de lo normal, o sea, ¿sí? Bastante, porque sí estaba muy alta la marea.
0: Sí, entonces hasta ayer era cuando se tenía programado que las olas, o sea, lo que estaban diciendo el servicio meteorológico, que las olas iban a estar extremadamente altas. Y bueno, pues también es lo que nosotros debemos de estar cuidando en este aspecto, ¿no? De también poner de nuestra parte para que no haya esos accidentes donde pongamos a trabajar a nuestros auxiliares, como los salvavidas y todo eso, que a lo mejor ellos están tratando siempre de ayudarlos y que ellos también se exponen por estar salvando a gente que luego se les hace chistoso y quieren hacer noticia, ¿no? Quieren hacer su video y se quieren hacer viral y al ratito pues ponen en peligro a muchas personas. Y bueno, pues fíjate que en Mission Bay se habían cerrado los baños públicos de diferentes parques, entonces imagínate ahorita en vacaciones. Y luego que con el clima, pues la gente está yendo mucho para allá y tenían más de 15 parques que estaban cerrados los baños por falta de personal para mantenimiento, porque no tenían los recursos para poder estar pagando para que fueran a limpiar los baños. Entonces se les hizo más fácil y mejor cerraron. Entonces, pues ahorita ya reabrieron. Y después de permanecer cerrados durante varias semanas como consecuencia de estos recortes presupuestarios. Y bueno, pues ahora sí que ya se reabrieron, pero sí permite, sobre todo, particularmente durante esta temporada, que aumenta considerablemente la cantidad de visitas.
1: O sea, los parques estaban funcionando, pero los baños no. Ajá. ¿Y qué hacía la gente cuando le llama pues, la urgencia?
0: Pues se aguantaba. En el carro traía bolsitas. Ah.
1: Bueno, cuando eres hombre, no hay mucho problema con que lleves la bolsita o el vasito del Gator y te ayuda, pero las mujeres, oye, está cañón.
0: Sí, fíjate que hay unos, para los niños, hay unos como unos contenedores donde las niñas sí, o sea, pueden estar paradas y pues metes el contenedor para que la niña pueda hacer pipí. Y sí, sí es muy... es de mucha ayuda cuando tienes niños chiquitos, porque de repente le dices, ve al baño, no quiero hacer pipí, nos vamos, quiero hacer pipí. Entonces, ay, Dios mío, yo de chiquita me decía mi mamá, ve al baño, y yo, no quiero hacer pipí. Cuando salíamos, ya, pues era como, te dije, ya llegó un momento donde le decía, yo quiero hacer pipí, y pues al principio les dio risa, ¿no? Cuando yo empecé a cantar y, ay, qué curiosita, para que no le digamos nada, ya dije, de aquí me agarro, al ratito ya no me...
1: Y
0: ya,
1: si no,
0: ya no, mira, me veía tan curiosita.
1: Si no se puede, pues con la pena, ¿no? Si están los baños cerrados. De todas formas, sirve de abono para la tierra.
0: ¡Ay, no! ¡Ni digas! Porque sí, es algo que... de repente, ahorita con tanto homeless también que hay. Y es que ese fue el problema, que los homeless se empezaron a meter a los baños también y los dejaron para todas partes y luego sin personas que pues que hacían la limpieza, imagínate cómo estaban. Entonces, pues ahí están, ahora sí que esa información. Y les cuento que también, pues, colombianos en Baja California ya se están reuniendo tras el sismo, sobre todo para ayudar. Y, pues, si ustedes quieren ver la oportunidad de ayudar, hay centros de acopio en Baja California, incluyendo en la calle Novena del centro de Tijuana. Entonces, si aquí en la región quieren y pueden ayudar, en Tijuana hay centros de acopio, en San Diego también hay centros de acopio, y también está la Cruz Roja, que pues la verdad siempre están tratando de mandar los recursos como se deben. Y también hay varios artistas se juntaron porque van a hacer hasta una presentación con pues todos unidos para todo lo que sea, para recaudar fondos y enviarlos para ayuda a gente en Colombia.
1: Qué buena onda.
0: Sí. Fíjate, estaba viendo porque me estaban comentando que en Venezuela, pues ahora cuando pasó el problema, pues no salieron tantos artistas venezolanos, y ahorita en Colombia salieron muchísimos artistas. Le digo, lo que pasa es que en Venezuela hay mucho actor, entonces, pero se quedan en proyectos más del país, ¿no? Y sí, uno que otro que sale a diferentes lados, pero en Colombia hay mucho cantante. O sea, en Venezuela los actores famosos, o sea, llegan hasta niveles latinos y todo, pero lo que vienen siendo los cantantes de Colombia, o sea, están a nivel internacional. O sea, tenemos Shakira, Maluma,
1: sí, todos los reggaetoneros.
0: Sí, ándale, o sea, pero, ¿no? Y tenemos también a ay, ¿cómo se llama? El que canta con Shakira, también el de la bicicleta. Fue de los primeros, Carlos Vives. Fue de los primeros que empezó a donar él. O sea, sí, en cuanto...
1: Bueno, es que como que los venezolanos tienen un poquito más... No tienen tanto reggaetonero como los colombianos.
0: No, pero a lo que voy es de que no se había notado, pero sí es cierto. O sea, Venezuela tiene muchos actores. Entonces los actores se quedan hasta un nivel, o sea... Si pones a Shakira no está actuando, ella está cantando y se va a nivel mundial.
1: El Puma es de Venezuela, ¿verdad? José Luis Rodríguez.
0: Sí, sí, sí. Sí, pero pues que comparas dos, tres cantantes y muchos actores.
1: Ya no
0: actores.
1: Canta como antes, ¿no? Ya.
0: Ajá. Pero y a comparación de tanto cantante. A lo que voy es de que sí salieron también artistas venezolanos, pero me hacían la pregunta, oye, ¿que no hay artistas venezolanos? No, es que la diferencia es que en Venezuela hay mucho actor y en Colombia hay mucho cantante, y el cantante tiene más la oportunidad de expandir su música, y hemos visto tantos cantantes colombianos que han ido a nivel internacional. Por eso, cuando alguien va, un artista, y está pidiendo apoyo a Colombia, dicen, ay, o sea, es que está saliendo mucho, ¿no? Pues es que hay muchos que salieron de Colombia a nivel internacional, ¿no?
1: Sí, sí, es cierto, fíjate que sí hay más actores que cantantes.
0: Sí, sí, entonces, pero bueno, pues nosotros vamos a estar viendo, todavía vamos a seguir viendo esta información, porque pues vemos estos sismos que de repente están sucediendo y ya nos da el miedito. Estaba viendo también unas formas de unas cajas que están sacando en Rusia para que lo tengas en tu casa, de que los implementes ahí parecen como del tamaño de un baño.
1: Sí, son unas cajas como de acero.
0: Sí, pero hay personas que dicen que con esa caja de acero también vas a hacer más peso. Si se cierra, ¿cómo la vas a abrir? O sea, si quedas dentro de todo. O sea, ¿cómo vas a llegar a que la abran? ¿Cómo se va a escuchar? O sea, es que es una caja de acero donde caben varias personas. O sea, tienen como una filita de un asiento, así como un banco, pero que adentro iría la comida, te ponen lo que viene siendo el cinturón cuando está temblando. Pero sí, lo que estaban comentando, que con la estructura, como es rectangular, que puede llegar el peso y lo puede aplastar. Entonces se puede doblar.
1: Deja de que lo aplaste. Imagínate que un bloque de concreto quede exactamente aplastando la puerta. Uh-huh. ¿Cómo la abres?
0: Sí. Entonces, porque lo estaban poniendo como que eso es mucho mejor que el triángulo de la vida. Porque ya ves que el triángulo de la vida pues te ayuda a que tengas un espacio para que puedas salir más adelante, ¿no? O que no seas golpeado duramente. Entonces estaban viendo la posibilidad de hacer ese tipo de estructuras, pero como triángulo en vez de rectángulo.
1: Es que fíjate que sí es menos probable que un triángulo se contraiga que un cuadrado, porque cuadrado por lo mismo, o el triangular por lo mismo, el rectangular por lo mismo que son cuatro lados. Uh-huh. Bueno, realmente son seis, no son cuatro, son seis lados. Es más probable que se pueda aplastar y contraer que un triángulo.
0: Sí. Y bueno, pues antes de irnos así rapidito, les cuento que ciclistas de San Diego van a tener un acceso único a cruzar el puente Coronado en un evento que se va a llamar Bike the Bay este 2026, que va a ser un recorrido de 25 millas y se va a realizar el 23 de agosto con rutas desde 5 hasta 50 millas. Y eso va a terminar en un festival para que vayan tomando anotaciones de las fechas, 23 de agosto, por si vas a pasar por ahí, porque pues el recorrido inicia a las 7 de la mañana, en algunas partes ya se van a estar reuniendo desde las 6 y media de la mañana y también a las 8 y media hay otra de 5 millas, cada uno tiene su millaje, entonces nada más para que tomes precauciones si eres de las personas que van a transitar a esa hora en carro, pues te vas a topar con este evento que pues se espera muchísima gente y es el 23 de agosto. Ve tomando ahora sí que la fecha en cuenta, agendándola. Y pues yo les agradezco muchísimo porque aquí estamos de lunes a viernes a las 8 de la mañana por Norte 800 AM. Gracias por estar aquí con nosotros en De Todo y Más y pues a través de nuestra página de YouTube. Pues hasta mañana, José, muchísimas gracias.
1: Pues hasta mañana, aquí nos estamos viendo y escuchando como todos los días de lunes a viernes a las 8 de la mañana.
0: Claro que sí, gracias Gael. Y bueno, pues continúen con la música, 80s, 90s y más en Norte 800 AM. Besos, bye bye.
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1: Hola, ¿qué tal? Buenas tardes. Gracias por estar con nosotros aquí en la segunda emisión de Esquina Informativa. Les saluda su amiga Sonia Danda. Les recordamos que estamos transmitiendo en la 1550 de AM y la 800 de AM. Si está usted en Tijuana y San Diego. Si está usted en Mexicali, Caléxico, ahí nos sintoniza a través de la 1190 de AM, donde nos acompañaría durante hora y media que dura este espacio. Igualmente, estamos transmitiendo de manera simultánea en YouTube. Ahí puede usted seguir el streaming de esta transmisión y con gusto, pues, si en algún momento se desconecta la radio o viceversa, pues ahí puede usted acudir. Igualmente, tenemos un número de WhatsApp al que usted nos puede hacer llegar comentarios, sugerencias, denuncias, alguna situación en la que crea usted que podemos intervenir. 664-583-1375 está a su disposición. Ahí con gusto lo podemos atender. Igualmente, lo podemos incluir en un grupo y canal de WhatsApp para que usted esté enterado de lo que va aconteciendo en el transcurso del día. Y sin más preámbulos, le comento lo siguiente. Fíjese que Colombia frena a rescatistas mexicanos por supuesta falta de certificación. PAN pide derecho a réplica en conferencia. Sheinbaum les recomienda hacer la suya. Récord en recaudación de aduanas responde a cambios operativos y ampliación de horarios, según Sheinbaum. Enfrentamientos armados dejaron 387 muertos entre policías civiles en 2025. Aplicarán plan DN3 en Mexicali por aumento en muertes por golpe de calor. Demandas de partos en Tijuana podrían aumentar por restricciones en Estados Unidos. Bancada de Morena en el Congreso de Baja California suma a 3 diputados. Esto y más información les vamos a tener a lo largo de este espacio. Y mientras le comento cómo nos está tratando el clima, fíjese que en Tijuana las temperaturas oscilan este jueves entre los 19 y 25 grados centígrados. Las rachas de viento son de 10 kilómetros por hora, o sea, la verdad está relativamente bajo. Hay una humedad del 87% y 20% de probabilidad de lluvias. Para mañana viernes vamos a andar entre los 19 y 26 grados centígrados y para el sábado entre los 19 y 25 grados centígrados. En Mexicali este jueves las temperaturas oscilan entre los 29 y 43 grados centígrados. La humedad es del 58%, lo que les intensifica pues esta sensación de calor. Tienen también 10% de probabilidad de lluvias. Hay rachas de viento de hasta 9 kilómetros por hora. Para mañana viernes van a andar entre los 28 y 44 grados centígrados y para el sábado entre los 29 y 43 grados centígrados. En este sentido, también en materia de clima, le comento que van a aplicar el plan DN3 en Mexicali ante el aumento de muertes por golpes de calor. Y es que tras el reciente incremento en el aumento de fallecimientos por golpe de calor en Baja California, particularmente en Mexicali, el secretario de Salud del Estado, cuando todavía era secretario de Salud, ¿verdad? Porque ayer ya dejó de serlo. Bueno, pues anunció que va a solicitar al ejército pongan en marcha el plan DN3. El funcionario, Adrián Medina Amarillas, informó que en las últimas 2 semanas se triplicaron las muertes por temperaturas extremas en la entidad, alcanzando la cifra de 27 decesos por golpe de calor. Imagínense, ya van 27 personas, casi 30, y 3 deshidratación de extrema. A ver, escuchamos.
2: Nos preocupó que en la última semana el Servicio Médico Forense liberó una serie de certificados de defunción de muchas personas que tenía ahí en sus instalaciones como desaparecidos y que estaban en proceso de dictaminación y que fueron resultado pues que fueron por muerte por golpe de calor. Esto ha hecho que suba 27 el número de fallecidos por golpe de calor y 3 por deshidratación extrema. Hemos aumentado mucho también el número de personas que hemos tenido que atender en urgencias, en los centros de salud o en las comunidades. Hemos atendido a 165 personas afectadas por las altas temperaturas, pero en la mayoría, afortunadamente, pues hemos podido contener la situación, hemos podido brindar la hidratación y el suero vida oral y se ha podido contener. Sí. De los fallecidos, el 90% más son personas en condición de calle. Por las altas temperaturas específicamente de los últimos días, fuera de Mexicali ha habido un fallecido en San Felipe. Nos ha preocupado mucho esto y desde el lunes iniciamos un proceso que esperábamos culminar el día de hoy porque no fue posible, por lo pronto no fue posible, y es junto con la Secretaría de la Defensa Nacional volver a activar el plan DN3 como lo hicimos hace 2 años. Y ya enviamos el oficio a la Sedena Estamos en espera de que nos respondan y seguramente será en los siguientes días donde en conjunto con el municipio, con Protección Civil, con todas las instituciones, pues el DIF estatal y todas las instituciones de la asociación civil, vamos a poder fortalecer, vamos a poder hacer mucho más evidente el compromiso que tenemos. Nosotros desde el lunes ampliamos la capacidad del albergue en la Plaza del Mariachi, incrementamos las vueltas en la ruta de calor y estamos atendiendo puntualmente todo lo necesario para intentar contener este problema.
1: Bueno, pues al final de cuentas es un tema que también debe de implicar, más allá de ampliar estas, ¿cómo se llaman? Estos centros de hidratación. Creo que el gobierno del estado tiene que hacer una gran labor, sobre todo en Mexicali, de poner anuncios y demás, si te sientes así, en fin, o sea, una campaña verdaderamente informativa. A veces piensan que toda la gente escucha medios de comunicación o toda la gente escucha los noticieros, ¿no? Y pues por desgracia no, ¿verdad? Y esto implica que no están tomando estas medidas o no las toman tan en serio, hay un desconocimiento, pues, de lo que pueda suceder, ¿no? Entonces, creo que tienen que ser un poquito con una campaña mucho más agresiva, a lo mejor en redes, ¿no? Donde todo el mundo está siempre viendo, scrolleando, ¿no? Esas son las campañas que deberían de estar, pues, difundiendo. Oye, si te sientes así, sientes el golpe de calor, si estás en Mexicali, pues aguas porque aquí los calores sí matan, ¿no? Oiga, y también tenemos un comunicado de las autoridades sobre precipitaciones para el fin de semana, aunque usted no lo crea. Por cierto, ayer les cayó un buen chubasco en Mexicali. Les cayó en serio, hasta se les encharcaron, como siempre, sus vialidades. Y bueno, en este sentido, le digo que con el propósito de salvaguardar a la ciudadanía y fomentar la cultura de la prevención, la Coordinación Estatal de Protección Civil, con base en información del sistema del Servicio Meteorológico Nacional, está exhortando a la población a extremar precauciones ante el pronóstico de precipitaciones en la región en los próximos días. Ante ello, el titular de la comisión de este órgano, pues Salvador Cervantes, explicó que estas condiciones climáticas están generadas por la permanencia del monzón mexicano. Ahí tenemos la imagen, Chava, te lo puse. En el noroeste del país, en interacción con anticiclón en niveles medios de la atmósfera, el fenómeno originará, pues, lluvias aisladas e intervalos de chubascos que comenzarán a manifestarse a partir de jueves 13, o sea, de hoy, manteniendo su actividad hasta el próximo domingo 16 de agosto. Así que vamos a tenerlo. Pues cuando hay calor de esta naturaleza, con lluvias, lo único que tenemos es humedad y entonces tenemos un calor chicloso. Pero bueno, de acuerdo con el pronóstico, las precipitaciones se prevén en Tecate, Mexicali, Ensenada, San Felipe y San Quintín. O sea, bueno, entonces en Tijuana no. Estas estarán acompañadas de posibles descargas eléctricas que afectarán con mayor frecuencia zonas serranas. También podrían estar acompañadas de caída de granizo, rachas de viento de hasta 50 kilómetros por hora y el desarrollo de tolvaneras. Ante el panorama, pues la Coordinación Estatal de Protección Civil recomienda a la población evitar corrientes de agua a pie, en vehículo, asegurar objetos que puedan, pues, salir proyectados por el viento, manejar con precaución y, pues, ya sabe, ¿no? Todas estas recomendaciones de árboles caídos, cableado eléctrico, espectaculares, todo lo que vea usted que se puede caer, pues mejor ni se le acerque. Paralelamente al pronóstico de lluvias, se mantendrá un ambiente extremadamente caluroso en el noreste, este y sureste del estado. Los municipios de Mexicali, San Felipe y San Quintín van a registrar temperaturas máximas que van a andar entre los 39 y 41 grados centígrados en estas zonas altas. En estas zonas de altas temperaturas, pues obviamente se reitera el llamado a mantenerse hidratados, vestir con ropa de manga larga, colores claros, evitar la exposición prolongada al sol, en especial cuidado con personas menores, o sea, niños y mayores de edad, sobre todo con enfermedades crónicas. Y bueno, pues de esta manera tenga usted en consideración que vienen lluvias muy extrañas en esta temporada de calor. Y bueno, pues vámonos a la siguiente cápsula.
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17: Banco de América movilizará 250 mil millones de dólares para infraestructuras en los Estados Unidos. En julio y agosto, el envío de remesas aumentaría, derivado del regreso a clases. Préstamos para la compra de autos en Estados Unidos marcó récord el segundo trimestre de 2026. Pérdidas económicas por desastres naturales se reducen a 100 mil millones de dólares. Nuevos bancos avanzan, principalmente en la captación. Space se acerca al número de operaciones realizadas con tarjetas. Tappi ya llega al 92% de personas atendidas por la banca mexicana.
1: 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Gracias por continuar con nosotros. Pues vámonos con la información nacional que se ha ido generando en las últimas horas. Y es que fíjese que Colombia frenó a los rescatistas mexicanos por supuesta falta de certificación. La presidenta de México, Claudia Sheinbaum, aclaró que la brigada rescatista de la Secretaría de la Defensa Nacional no pudo viajar a Colombia tras el sismo magnitud 7.4. Explicó que el gobierno colombiano solicitó una certificación adicional para autorizar el ingreso de los especialistas mexicanos, pese a que cuentan con experiencia en misiones internacionales. Sheinbaum destacó que los equipos mexicanos han participado en labores de rescate en 98 países, por lo que rechazó que la falta de preparación haya sido un motivo para impedir su despliegue. Mientras tanto, México sí envió ayuda humanitaria a Colombia y mantiene preparada la Brigada de Defensa para movilizarse en caso de que las autoridades colombianas modifiquen su decisión. Escuchamos.
18: Ayer comenté que a Colombia habían ido los rescatistas, la Brigada de Rescatistas del Ejército, pero no. Pidieron certificación por parte de Colombia, están certificados, pero ahora piden otra certificación. Entonces, estamos llevando a través de aviones Hércules, despensas, insumos médicos y otras cosas que solicitan. Pero sí, para aclarar que la brigada de la Secretaría de la Defensa Nacional de Rescatistas, pues no fue aprobada por el gobierno de Colombia, está lista para salir en cualquier momento. Bueno. Han ido a 98 países a rescatar y a trabajar por la gente, solidariamente. Bueno, es importante que se conociera esta información porque ayer tenía la información de que sí habían ido, pero hoy me hicieron la aclaración en el Gabinete de Seguridad. Bueno.
1: Bueno, pues el tema es este. Está muy raro, ¿no? Esta actitud que está asumiendo Colombia, ¿no? Pues, a lo mejor no aceptar, ¿no? Yo he estado viendo algunas notas de cómo han estado incluso frenando al grupo este de los topos. Creo que sí llegaron hasta Colombia incluso y no los dejaron actuar, ¿no? Entonces, bueno, finalmente, recuerden que es un presidente relativamente nuevo. No, creo que tiene una semana casi en el poder cuando lo agarró el terremoto, ¿no? El tío. Y no ha sido así como que muy pues políticamente correcto, ¿no? En manejar algunas cosas, ¿no? El día que dicen que da los la cifra de muertos que iban hasta ese momento, el mismo día del terremoto, pues se pone a mandar besos y demás, así como si todavía estuviera en campaña, ¿no? Entonces, como que el señor no está muy bien ubicado todavía en lo que implica estar al frente de un país y sobre todo que está viviendo una tragedia, ¿no? Y más cuando tiene esa gente, que a una sociedad que está con sus manos levantando los pedazos de piedras, ¿no? Para tratar de sacar a sus familiares, y claro, pues en ese momento no queda, suena disruptivo, ¿no? Escuchar que el señor pues dice, no, si no tienes certificaciones, no sé, avaladas por la NASA, no sé por quién, demonios, pues no ocupamos manos, ¿no? Entonces, bueno, pues no, y ya, ¿no? La ayuda humanitaria se manda, no la quieres, pues no la quedamos, ¿no? Y bueno, por otra parte, fíjese que el PAN está pidiendo un derecho de réplica en la conferencia. Sheinbaum les recomienda hacer la suya. La suya primero, la mía después. Bueno, pues este jueves la presidenta de México rechazó la propuesta del PAN para establecer un mecanismo de derecho de réplica dentro de su conferencia matutina. Ante la petición de los panistas, la mandataria sostuvo que la oposición cuenta con la posibilidad de organizar sus propias conferencias para fijar postura y responder a los temas que considera necesarios. Ella defendió el formato de la mañanera y señaló que cada partido puede disponer de sus propios espacios de comunicación en lugar de utilizar la conferencia presidencial para ejercer réplica. La propuesta panista, pues, busca que quienes sean señalados durante las conferencias presidenciales puedan responder cuando consideren que se difundieron afirmaciones falsas o inexactas. A ver, escuchamos.
12: El grupo parlamentario del PAN, pues, solicita derecho de réplica en las mañaneras.
18: Pues que den su conferencia de prensa. Ahí puede haber una buena réplica.
12: Ellos argumentan que sobre todo estarían pensando en derecho de réplica sobre hechos falsos únicamente, no opiniones, sino hechos falsos o datos que ellos consideren.
18: Ellos
12: también
18: tienen acceso a los medios, tienen acceso a las redes, son funcionarios públicos, porque pertenecer a la Cámara de Diputados, de senadores, o ser funcionario público de un partido político, pues utiliza recursos públicos. Al utilizar recursos públicos, pues eres un servidor público, un funcionario público. Entonces ellos tienen acceso, pues a las redes tiene acceso cualquier ciudadano. Y a los medios de comunicación, pues pueden convocarlos a través de sus fracciones. El ejercicio de la mañanera es un ejercicio de información y de debate público, de debate de ideas y de acción, y de información permanente de lo que hace el gobierno. Y vamos a seguir con las mañaneras, y vamos a seguir con el debate público, y vamos a seguir con el derecho de réplica, porque sí hay mucha noticia falsa. Y todos pueden hacer el mismo ejercicio. Tiene su chiste sostener todos los días una conferencia de prensa.
1: Ahora sí, se la proyectaron también los panistas. Pues lo único que tienen que hacer, como dice la presidenta, ahí sí es generar hacer su propia convocatoria, dar su mañanera correspondiente, ¿no? Y dedicarse a responderle a la presidenta en cada que se le ocurra a los panistas también. Ahora, que no tenga el mismo impacto, que no tenga el mismo seguimiento, que no tenga la misma credibilidad, esa es otra historia, ¿no? Al final de cuentas, y además, pues que se sienta ofendido, pues que presente su, como dice, información falsa. Bueno, pues cuando hay información falsa, hay una cosa que se llama daño moral, ¿no? Si está atacando o si están difundiendo alguna información incorrecta de algún honorable panista, pues que ponga su demanda por daño moral, ¿no? Porque ya la difamación ya no existe. Entonces, el delito de difamación ya no existe en el Código Penal, ¿no? Entonces, bueno, pues ahora vete al Código Civil y pues reclama, ¿no? Yo quiero saber cuántos panistas se han atrevido a presentar sus demandas de daño moral. ¿Verdad que no? La verdad es que se ven muy mal haciendo sus panchos. Pero bueno, Mire, fíjese que récord de recaudación en aduanas responde a los cambios operativos y ampliación de horario, según la presidenta Sheinbaum. Durante la conferencia de prensa, la mandataria habló de los factores que incidieron en el incremento de la recaudación y la eficiencia operativa en las aduanas del país, lo que es un rubro que alcanzó una cifra récord de 131,616 millones de pesos en julio. Destacó que la gestión al frente de la Agencia Nacional de Aduanas de México, señalando que se va tomando pues varias decisiones muy importantes. Entre las principales acciones que se mencionan se encuentra la ampliación de los horarios de los servicios de los recintos fiscales, porque hay aduanas que solamente trabajan 10 horas al día y hoy están trabajando las 24. Explicó también, dice que esta medida agiliza el tránsito de mercancías. Además, la titular del Poder Ejecutivo Federal detalló que se implementó una convocatoria dirigida a jóvenes egresados de educación superior para laborar en la dependencia y explicó que este proceso incluyó exámenes de confianza para incorporar a cerca de 1,000 personas que entraron a trabajar en distintas aduanas. En el ámbito tecnológico y de supervisión, la mandataria informó que la creación de un centro de monitoreo centralizado y señaló que este espacio se encuentra ubicado en Querétaro y cuenta con nuevas cámaras orientadas a verificar la operación adecuada de las principales aduanas del país. ¿Y por qué en Querétaro? Ya, dice el chavo, ¿sabe? O sea, pues si están supervisando aduanas, ¿dónde están las aduanas? ¿Perdón? ¿En las fronteras? Sí, ¿y qué maldita se hace en Querétaro? En el centro del país. ¡Qué estupidez! Pero bueno, ok. Finalmente, puntualizó que las modificaciones en las tarifas a los países sin tratado comercial propiciaron un incremento anticipado de importaciones a finales del año previo, un movimiento que posteriormente se regularizó y contribuyó a dinamizar los ingresos fiscales del sector. A ver, escuchamos.
18: Por ejemplo, hay aduanas que solamente trabajaban 10 horas al día. Hoy están trabajando 24 horas. Entonces, aumenta la eficiencia del paso de las mercancías y al mismo tiempo aumenta la recaudación. Porque si tienes filas muy grandes, pues se va retrasando la entrada. Si abres 24 horas, pues entonces hay mucho mayor entrada de mercancías, llegan más rápido a su lugar de destino y al mismo tiempo hay mayor recaudación. Se contrataron a varios funcionarios, cerca de, creo que casi 1,000 personas. Se hizo un examen a jóvenes, una convocatoria a jóvenes acabados de salir de la universidad para poder trabajar en la agencia de determinadas carreras. Se hicieron exámenes. Hay que hacer examen de confianza en el caso de las aduanas y son alrededor de 1,000 personas que entraron a trabajar a distintas aduanas. Pues eso permite agilizar todos los procesos y además pues entran jóvenes nuevos sin ningún vicio y eso ha ayudado mucho. Y además yo veo con ellos no solamente la recaudación sino la eficiencia. ¿Cuántas horas pasan la mercancía en una aduana antes de salir? Y ha aumentado también la eficiencia. Entonces van avanzando muy bien las aduanas.
1: Sobre todo porque ahorita están a cargo de las aduanas el ejército, ¿no? Y bueno, sobre todo porque luego en el ejército, luego te das cuenta ahí que traen también ahí su tema de corrupción. Claro, a mí me gustaría más sentir que dijera la presidenta que aparte de que tienen una muy buena recaudación, lo cual pues es, finalmente es bueno, también pudieran decir que el ejército sirve para andar detectando cómo están metiendo las armas a México. Porque para eso también se supone que deberían de servir pues los servicios aduanales, ¿no? O sea, estos servicios que tenemos aquí. No que todo mundo ingresa a territorio mexicano y nada más le paran a uno cuando te ven ahí una camioneta o algo. Digamos que les dé el instinto. Mire, en esto usted pasa a verlo, pero yo tengo una camioneta una pequeña camioneta con la tapa, que le tapa la cabina, ¿no? ¿Cómo se llama? La caja, ¿no? Por así decirlo. Todas las veces que he cruzado y he regresado de Estados Unidos para acá, todas, absolutamente todas, me han parado para ver qué es lo que traigo en la tapa de la cajuela, de la camioneta. y echo la prueba. Dicho, a ver, le quito la lona, la dejo descubierta, es una lona de la misma camioneta, no es una lona que yo le pongo aparte. Ahora sí que se la doblo, la dejo expuesta y no me paran. Dije, bueno, estos están imbéciles. Así lo hacen. Entonces, como está tapado, a lo mejor traes algo. Ah, no, ahí traen mis bolsitas ahí de mandado pedorras, ¿no? Pero bueno. Entonces, son de esas cosas que tú dices, y las camionetotas estas que entran, bastante acá placosas y demás, esas se te van. Ah, pero ves camioneta y entonces sobre de esa. Ese es su criterio, Por Dios. Las veces que le he destapado la caja a la camioneta, no me paran y se fijan a ver qué cosa traigo. Y todas las cosas que he comprado las meto dentro del... pues de la cabina de donde están, porque es un de doble cabina, por así decirlo. Pues meto las bolsas adentro. Pues no me para. Ya me da mi flojera estar levantando la lona, agarro las bolsas de mandado, las meto atrás, ya sé que me van a parar, me paro, me fijan, ay, sí, ya sígale, sí, ya vete al diablo también tú. Entonces, son de esas cosas que tú te das cuenta claramente que tienen un criterio muy estúpido. Entonces, cualquiera, pues, te mete armas. Cualquiera te mete, pues, de lo que sea, ¿no? Al fin que nada más te tienes que cuidar de las camionetas que están tapadas. Hagamos el maldito favor. Sí, así. Así de brutos son. Pero bueno, lo bueno es que están en el ejército. Mire, fíjese que enfrentamientos armados dejaron 387 muertos entre policías y civiles en 2025. Los enfrentamientos entre fuerzas de seguridad y civiles armados dejaron 54 integrantes de corporaciones policíacas muertos durante 2025, de acuerdo con datos del INEGI. En contraste con los mismos hechos, provocaron la muerte de 333 civiles armados, además de 208 elementos de seguridad y 112 civiles lesionados. El organismo contabilizó 830 enfrentamientos en todo el país durante este año, de los cuales 624 correspondieron a instituciones estatales y 206 a Guardia Nacional. La cifra representó una reducción de 20.1% respecto al 2024. Nuevo León encabezó los registros con 259 enfrentamientos y también concentró el mayor número de civiles armados fallecidos con 79 casos. Y con esto nos vamos a la siguiente cápsula.
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17: Certificado Belagro no es suficiente. Advierten persistente precariedad laboral en la agroexportación. Inflación en Estados Unidos se modera a 3.4% anual en julio. Flujos de inversión en mercados emergentes pasan a ser positivos, según el Instituto de Finanzas Internacionales. La inflación en Estados Unidos es el principal problema, advierten presidentes de la Fed. La tasa de desempleo juvenil mundial aumentó el año pasado, alerta la Organización de Naciones Unidas. Confianza de pequeñas empresas en Estados Unidos, en su nivel más alto en 11 meses. Inflación de Brasil desacelera en junio y vuelve al rango objetivo del Banco Central.
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1: Gracias por continuar con nosotros. Bueno, pues le comento que nos vamos a la información que se ha generado a nivel binacional con mi compañero Tony Álvarez, que está en San Diego. Adelante.
21: ¿Qué tal? Te saludo con mucho gusto a esta hora de la tarde. Es tiempo de la información desde el condado de San Diego, así que arrancamos con algo importante establecido por la Junta de Supervisores del Condado, algo que le habíamos adelantado hace unos días, ya llevaba tracción y que ya tenía recursos destinados para eso, pero que ahora, bueno, pues hay más dinero para ampliar la entrega de purificadores de aire al sur del condado. Una excelente noticia. Algo que ya sabemos se une a los esfuerzos estatales de liberar 46 millones de dólares que ya se encontraban ahí destinados a este tipo de proyectos y programas, pero que no se habían liberado por parte del gobernador Gavin Newsom, y que ahora se une a los otros 2 millones que ya se habían invertido para mejorar la infraestructura de Saturn Boulevard, que sabemos ahí es un foco de infección con el Valle del Río Tijuana, con el paso de los contaminantes. Y bueno, todo esto para mitigar un poco, ¿no?, estas emisiones de sulfuro de hidrógeno provenientes del río con muchísima, muchísima contaminación. Así que algo positivo con estos dólares que se han ya invertido también para más purificadores de aire para las viviendas del sur de la región. En más información, también se dio a conocer ya el número de unidades habitacionales que tendrá el complejo de espacios de departamento en San Diego State University Mission Valley Campus. Esta zona justo al lado del estadio Snapdragon, ahí en Mission Valley, serán 250 unidades habitacionales con 26 residencias para un cuidado especial de la salud mental de los adultos mayores que vivirán aquí. Es un edificio que tendrá 7 pisos y 295 mil pies cuadrados, que tiene previsto iniciar ya obras de construcción como tal en el 2027 y abrir en 2030. Por ahora, si usted ve maquinaria ahí, bueno, se están colocando los cimientos, relleno, por supuesto, del concreto, etcétera, para que todo ya pueda arrancar bien, bien, bien en 2027, así que enhorabuena por este espacio. En más información, con el inicio a clases en la región, el Distrito Escolar Unificado de San Diego, el San Diego Unified District, cerró el verano con 3,033 nuevos estudiantes inscritos, superando la meta de 1,309 que se tenía trazada y mostrando que la modernización del proceso de inscripción 100% en línea y también el hecho de tener alianzas comunitarias para cursos especializados, pues ha sido algo positivo. Son 52 centros de inscripción utilizados en la región en donde se ha presentado información a padres de familia interesados en inscribir a sus hijos en ciertas áreas, o si hay algún cambio de distrito o de localidad, bueno, pues también la escuela que le tocaría asistir al menor. Así que eso, por supuesto, es algo positivo para la región. Más de 3,000 estudiantes nuevos en el Distrito Escolar Unificado de San Diego. Y cerramos la información con una, vamos a decirlo así, noticia que ha dado a conocer la Oficina de Operaciones de Campo del Departamento de Aduanas y Protección Fronteriza de los Estados Unidos. Presentó un proyecto de estrategia 2026-2030, así se le llama, un plan que guiará cómo la agencia protegerá el viaje, comercio y también la agricultura en los puertos de entrada del país. La estrategia se centra en seguridad nacional, seguridad económica, integración operativa y fortalecimiento de la fuerza laboral, con énfasis en modernizar infraestructura, adoptar tecnologías, obviamente como inteligencia artificial, también analítica avanzada, y equipar al personal para enfrentar amenazas crecientes como las que se ven con organizaciones criminales y el cruce ilícito de drogas y también tráfico de personas y comercio fraudulento. Así que ya se hizo público este, vamos a decirlo así, documento que planea cómo operarán en los siguientes 4 años en los puertos de entrada. Es la información que tenemos hasta el momento desde San Diego, esperando que todos estén muy atentos al resto de los reportes que tenemos para ustedes. Excelente tarde para ti y para todos los que nos escuchan.
1: Gracias a mi compañero Tony Álvarez. Y bueno, pues ahí para considerar todos estos puntos. Mire, fíjese también que por aquello de la tradición, ¿verdad?, que tenían acá, de que se embarazan y pues tienen visa y entonces van, tienen allá el bebé del otro lado y pues algunos pagan el parto, otros ni eso, ¿no? Dejan el parto ahí pendiente y le dejan la deuda al bebé que nació. Eso se me hace bien mezquino, ¿no? Y luego, aparte de que tiene que pagar su propio nacimiento, los papás luego le piden que los... ¿cómo se llama? Que los, pues que los pidan, ¿no? Para que los nacionalicen, tengan la nacionalidad norteamericana. Esas sí son fregaderas, ¿eh? Digo, con papitos así, como para qué quieres nacer, ¿no? Pero bueno, pues resulta que anda el run run. No quiero decir que es algo formal o confirmado, pero hay casos ya registrados, por ejemplo, en... formales en la zona de Texas, donde personas que pues con pura visa tuvieron a sus bebés del otro lado y a la hora que pasan pues les dicen, ah sí, la visa era para que pasearas, no para que anduvieras teniendo aquí chiquitos, y pues les quitan la visa.

0: los registros, subregistros que están presentándose de parte de algunas organizaciones de personas que están presentando este tipo de cosas. Y de repente aquí en los grupos de relacionados con, pues en los grupos de Facebook y demás, ves algunas publicaciones que a mi cuñada, que a mí me pasó y que la canción, y pues tú dices, a ver, será el sereno, ¿no? Mire, pues en este sentido, las demandas de partos en Tijuana pues, podrían aumentar por las restricciones en Estados Unidos. Y es que demandas de partos en Tijuana podrían aumentar en hospitales privados de la ciudad ante las recientes medidas anunciadas por el gobierno de Estados Unidos para frenar el denominado turismo de parto en la frontera. De acuerdo con el presidente de Baja Health Cluster, Fabián Walters, aunque de momento no existe evidencia de un aumento de nacimientos en la localidad, las nuevas políticas migratorias podrían llevar a familias a buscar alternativas en este lado de la frontera. El dirigente gremial sostuvo que los nosocomios particulares cuentan con equipamiento, especialistas y planes de aplicación de terapia intensiva neonatal ante cualquier variación en la afluencia. La brecha entre los costos en ambos países también representa pues un factor clave en la toma de decisiones, mientras una cesárea en territorio estadounidense oscila entre los 10 y 12 mil dólares, la medicina privada en Tijuana ofrece tarifas considerablemente menores. Walters indicó que hasta el momento no hay reportes de cambios drásticos en los libros de registro de las clínicas fronterizas, por lo que mantendrían la vigilancia epidemiológica y de servicios durante los próximos meses. Bueno, pues así va a estar. Pues yo no he escuchado que allá, así como que, o tú sí has escuchado, Chava, que ande, por ejemplo, el ciudadano norteamericano que venga a tener aquí sus bebés, no me da esa la impresión, ¿no? Creo que, pues yo no creo que quieran tener un trámite de migración, ¿no? Para un bebé que de manera natural tendría que ser, pues, norteamericano, ¿no? Pero bueno, pues ahí están las cosas, tómelo en consideración, si a usted le preocupa el tema, si usted estaba planeando hacer este tipo de viajes, pues este tipo de estrategia, pues considere que te pueden quitar la visa. Ah, a lo mejor por eso se la quitaron a la gobernadora. Todos diciendo que se la quitaron porque trae ahí una investigación. A lo mejor fue porque precisamente fue más que público y notorio que tuvo su bebé allá, ¿no? Pero bueno, vaya usted a saber cómo esté este tema. Vamos a la siguiente cápsula.
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0: donde te mantendremos informado. Gracias por continuar con nosotros. Bueno, fíjese que México debe revisar su marco legal para atender los criterios de la Corte Interamericana de Derechos Humanos, que establece la prisión preventiva que debe aplicarse únicamente como medida excepcional. Rommel Moreno Manjarres, ex procurador de justicia de Baja California, sostuvo en la Cumbre Nacional de Abogados que el debate debe considerar las condiciones actuales del sistema judicial mexicano y las decisiones adoptadas por los jueces. Explicó que la revisión debe abarcar casos relacionados con delincuencia organizada y criterios utilizados para determinar cuándo una persona debe permanecer privada de la libertad mientras se enfrenta un proceso penal. Planteó que las disposiciones legales deben garantizar la seguridad durante procesos judiciales sin convertir la prisión preventiva en una medida de aplicación ordinaria. Señaló que los criterios de la Corte de la Comisión Interamericana de Derechos Humanos, pues, deben analizarse junto con la realidad que enfrenta el sistema de justicia en México para determinar cambios necesarios en la legislación nacional. Escuchamos.
1: Remito propiamente a las disposiciones de la Corte Interamericana de Derechos Humanos, que ha dispuesto básicamente que es un tema en el cual México tiene que revisar su normativa interna como Estado mexicano, justo porque se considera que es una prisión que debe de ser solamente en una medida excepcional. Por lo tanto, independientemente de los temas que están relacionados con delincuencia organizada, creo que hay que revisar en el marco de qué tanto es tener y reforzar la seguridad en el proceso, o justamente el por qué se lleva a cabo a partir de las decisiones de los jueces. Creo que ese es un tema que vamos a tocar, por cierto, pero creo que hay que ver lo que la Corte dice, interamericana, y también nuestra realidad, pero tratando de entender la lógica de cómo tenemos que aliviar la tensión entre derechos humanos y eficacia.
0: Me extraña viendo a Rommel Moreno Manjarres ahora peleando por los derechos humanos y por los derechos de la malandrada para que no estén, a no todos se les meta a la cárcel. Cuando era procurador, pues yo creo que no pensaba igual, ¿verdad? O por lo menos no se pronunciaba igual. Pero bueno, está bueno. Mire, el Congreso de... Bueno, todos tienen derecho a la redención, ¿verdad? Bueno, el Congreso de Baja California analiza una iniciativa del Instituto Estatal Electoral para permitir que ciudadanos baja californianos residentes en el extranjero puedan votar en la elección por la gubernatura. Vera Juárez Figueroa, consejera estatal electoral del instituto, informó que la propuesta fue presentada al Poder Legislativo y ahora corresponde a diputados determinar si la incorporan a la legislación estatal. El proyecto surgió después de una solicitud presentada en 2023 por Fuerza Migrante, que planteó reconocer el voto de los bajacalifornianos en el extranjero y establecer una diputación migrante como acción afirmativa. El instituto creó en 2024 una comisión especial para estudiar el tema y estimó, con diferentes bases de datos, que hasta 74,000 bajacalifornianos viven fuera del país. Aunque podrán votar, tendrían que incorporarse al listado nominal correspondiente. Escuchamos.
2: Mira, aquí nosotros en el 2023 recibimos una solicitud de Fuerza Migrante, donde estaban pidiendo el voto para los migrantes en Baja California y una diputación migrante, era lo que ellos pedían como acción afirmativa. En ese entonces, en el 2024, se instauró una comisión especial para analizar el caso, se hizo un estudio, básicamente buscamos información de por qué no tenemos el voto en Baja California y quiénes estarían votando, cuáles son las bases de datos que nos dicen cuántas personas hay en la diáspora de Baja California, y dependiendo de las bases de datos que encontramos, hay una estimación hasta 74,000 personas baja californianas viviendo en la diáspora, que no todas estarían en calidad de votar en caso de que se aperturara la opción, porque pues se tienen que inscribir en un listado nominal para votar desde el extranjero. Pero actualmente nosotros sacamos el proyecto de iniciativa en el instituto para presentárselo al Congreso del Estado, ya se lo presentamos y dependemos que el Congreso del Estado haga suya esta iniciativa y apruebe para que las personas puedan votar por gubernatura, que fue la propuesta que nosotros hicimos, no obstante que el Congreso pudiera ampliarlo para que también votaran por diputaciones, que es un poco más complicado. Una vez que el Congreso la apruebe, pues ya nos vamos con el INE, porque ellos tienen pues la rectoría en varios temas del voto en el extranjero. Yeah. Pero la mayoría de los bacalifornianos pues se encuentran en Estados Unidos, aunque sí hay algunos en España, incluso en Gran Bretaña, pero el 90% de los bacalifornianos están en Estados Unidos, en California, Arizona y Chicago, que son las sedes donde más personas de Baja California, según las matrículas consulares, nos dan de referencia.
0: Bueno, pues vamos a ver qué pasa. Mire, cada vez más mujeres están acudiendo a consulta para retirar o reducir sus implantes mamarios, impulsadas por el temor a desarrollar algún tipo de enfermedad, según reportes aislados de cáncer asociados con prótesis y cambios en las tendencias estéticas. Alicia Ziegler Moreno, presidenta del Colegio de Cirujanos Plásticos de Baja California, explicó que la información difundida sobre algunas posibles padecimientos relacionados con implantes ha incrementado la preocupación entre pacientes. Algunas mujeres relacionan síntomas como dolor articular y de espalda, cansancio, insomnio o problemas de memoria con sus prótesis, después de someterse a estudios médicos para descartar otras posibles causas. Otro motivo es el temor al cáncer de células anaplásticas asociados a la cápsula alrededor de determinados implantes. Ziegler Moreno precisó que se trata de un padecimiento poco frecuente, pero los reportes han generado inquietud. Escuchamos.
3: Bueno, lo que pasa es que han habido entidades últimamente que se han discutido, ¿verdad?, como es la enfermedad por los implantes mamarios. Y estos son algunos síntomas que no, ya les han estudiado en medicina interna, en reumatología, porque esta mujer tiene estos dolores articulares, ¿no? O también su médico familiar les está buscando por qué se le está yendo la memoria, o por qué se siente tan cansada, o el insomnio, dolor de espalda, ¿no? Son muchos síntomas que acompañan de repente y se está atribuyendo a los implantes. Ya se está, por medio de redes sociales, está apareciendo este temor de las pacientes. Podríamos decir, algunas están cayendo hasta en una fobia y que quieren retirárselos, ¿verdad? Y, bueno, curiosamente, yo he tenido algunas pacientes que han venido a retirárselos que me dicen a la semana siguiente, me siento mejor. Hay otro padecimiento que es muy raro, que es el cáncer de células anaplásticas que se da en las cápsulas de los implantes, ¿verdad? Es muy raro, pero también aparecieron muchos reportes aquí, allá, en diferentes países, y entonces eso también se volvió una situación de conflicto con las pacientes, de que quiero evitar cualquier tipo de cáncer. Pero esto es acudiendo con su cirujano plástico, con ginecólogos. Y el principal dato es que aparezca un seroma tardío, quiere decir un acúmulo de líquido en unos implantes que llevan años de que te los pusieron y de repente hay un seroma. Entonces ahí sí, preocúpate, pero es muy raro. De todos modos, las pacientes están asustadas y recurren a quitárselo. Y el otro tema es, como dices, la moda. Ahora, la moda, perdón, es estar disminuyendo el tamaño del busto.
0: Okay. Bueno, para los que no sabíamos que era un seroma, es una acumulación de líquido claro amarillento, que es suero o linfa, que se forma debajo de la piel en el espacio vacío que deja una cirugía o un golpe fuerte. Así que, pues como quien dice, es una reacción que está teniendo tu cuerpo a los implantes. Bueno, pues ahí tómenlo en cuenta. Pues creo que antes, hace cuando empezó a salir esto de los implantes, esta moda que se empezó a generar, pues creo que los implantes que se estaban colocando no estaban garantizando precisamente. Empezaron a verse los efectos, ¿no? Con años después, posteriormente se fueron modificando los materiales y hoy, pues aparentemente, parecen ser un poco más seguros y más sanos. Sin embargo, tenga usted en cuenta algo. Todo objeto que tú le metas a tu cuerpo que es extraño, pues va a tener un tipo de reacción. Y eso va para todas estas personas que están recurriendo a estos tratamientos estéticos, ¿no? Donde ves que todo el mundo lo trompa así, ¿no? Como la bemba colorada, ¿no? las bocas hinchadas, estas inyecciones que se llama el famoso Botox y demás, en algún momento te estás inyectando bajo la piel un producto químico que no es natural. Ponle como quieras. Eventualmente vas a tener un efecto. Y nada más hay que ver cómo están las artistas. ¿No? Volten a ver a las artistas. Cómo se les empiezan a ver ver malformaciones en el rostro, ¿no? Hay un actor que era guapísimo. Simplemente era guapísimo este hombre. Y de repente cuando lo vimos, dije, ¿qué te pasó? ¿Cómo se llama este cuate? El que hizo de la de luchador, y 9 y media, no hombre, 9 y media semanas, fue de las películas más, Mike Rook, ¿no? Ve usted, por ejemplo, las imágenes de Mike Rook en 9 y media semanas, y es encantador el tipo, ¿no? Es guapísimo. Y de repente lo ves y dices tú, ya este que se volvió a la mole, ¿no? Así con bolas, quién sabe cómo diablos trae la cara, que la cola iba yo a decir, ¿no? La cara. No, pues no sé ni cómo traiga el trasero, pero bueno. Y dice uno, algo le pasó. No, simplemente fueron, yo creo que una serie de cirugías, no sé por qué diablos creyó con la necesidad de tener cirugías y se desgració la cara, ¿no? Entonces, la verdad es que termina uno viendo este tipo de ejemplos y es verdaderamente impresionante ver los cambios de un actor de esta, porque no es un envejecimiento, es una friega que se pusieron ellos sencillamente, ¿no? Quisiera yo pasarte una foto que estoy viendo aquí. Pero de veras, ve uno, dices, no, este no fue un envejecimiento normal, obviamente es una reacción a algo, y pues son de esas cosas que yo creo que la gente no quiere tomar en cuenta, ¿no? Cómo terminan afectando su vida, ¿no? En el ánimo de mejorar, y eso sin contar que si no te sabes con quién hacerte el procedimiento, pues ¿para qué le cuento, no? De aquellos casos que hemos tenido ya claramente documentados de mujeres que han estado con procesos incluso necrotizantes, ¿no? Y les queda el cuerpo casi como ya quedan como cuasimodo, ¿no? O sea, ya su cuerpo ya no es precisamente humano, ¿no? Pero bueno, pues ahí tómelo usted en cuenta. Por otra parte, en otro ámbito de ideas, le comento también que pues el Ayuntamiento de Tijuana está en espera en unas 3 semanas en el estudio de la SENAPRED que va a permitir definir las acciones para contener el deslizamiento y rehabilitar la principal vialidad afectada en la delegación Sánchez Taboada. Ramón Vázquez, secretario de Gobierno del Ayuntamiento de Tijuana, informó que con los resultados se instalarán mesas de trabajo entre los 3 órdenes de gobierno y especialistas para definir el proyecto, inversión y fecha de inicio. Las estimaciones preliminares contemplan que los trabajos de contención y rehabilitación podrían extenderse entre 10 y 12 meses, dependiendo de las recomendaciones técnicas que establezca el estudio. En la delegación se tienen identificadas 758 viviendas afectadas por el problema relacionado con deslizamientos. De ellas, 542 están clasificadas en zona de alto riesgo y otras 216 están en condiciones de riesgo. La vialidad afectada es utilizada por habitantes de más de 42 colonias, por lo que el gobierno municipal está considerando una obra prioritaria, pues, su intervención. Escuchamos.
4: A bien pedirles a SENAPRED que hicieran una visita a Tijuana, sobre todo y principalmente lo que es los deslizamientos Sánchez Taboada, en el cual pues, queremos informar. Y esto es algo que traemos ya directamente y en espera con esta revisión que hicieron ellos, el informe para poderle darle pronto seguimiento a lo que sigue, que es buscar la forma de cómo ya poder atender ese tema que urge, que son más de 42 colonias que pues transitan por ahí por la Sánchez Taboada. Es una preocupación de todos los ciudadanos, claro que estamos al pendiente de ellos. Pues estamos en espera del resultado, 2 o 3 semanas de lo que nos da SENAPRED, para ya hacer las mesas de trabajo, tanto con los 3 órdenes de gobierno, tanto el federal, estatal, municipal, para poderle dar el seguimiento. El monto todavía no está especificado porque estamos en espera de la valoración que nos dé SENAPRED, que son de la delegación, de toda la delegación Sánchez Taboada. Son 758 viviendas engomadas en Sánchez Taboada, 542 rojas en alto riesgo, 216 en riesgo. Dentro de los trabajos preliminares que ellos hicieron, se va a hacer los trabajos de 10 a 12 meses, pero de que sí se va a poder rehabilitar y se va a poder contener, sí se va a poder hacer la rehabilitación completa, concreta del bulevar. El puente, pues obviamente, pues no sería un gasto muy diferente, y lo más seguro es también que se mantenga, que ya no haya deslizamiento, y ese proceso, por eso lo tenemos que tener ahora sí que en mesas de trabajo con el Colegio de Ingenieros y obviamente con lo que nos va a responder SENAPRED, y de ahí nos vamos a desprender. Yo creo que sería muy aventurado decirte que en 3 semanas, pero en el transcurso de antes de que salga este año, tenemos que ya tener una fecha concreta de cuándo se empezarían los trabajos y cómo se realizarían.
0: Bueno, pues tómelo usted en cuenta. Al final de cuentas, la Sánchez Taboada, como pues no es novedad, de alguna forma, que es una zona con un problema geológico que obviamente va a requerir una intervención mayor. Para mi gusto, se tardaron, y ya hasta que se les está invadiendo una avenida principal es donde dicen como que creo que ya tenemos que intervenir. Pero mientras a la gente se le siga cayendo la casa, pues nada más van y le ponen su etiqueta amarilla. ¿Cuántas etiquetas son? 2, ¿no? El amarillo y rojo, ¿no? Ya, yo pensé que había un naranja, ¿no? No, pues no, nada más te van. Estás de amarillo, pasaste a rojo. ¡Ah, qué pena me da!, ¿no? Entonces, ¿y sabe por qué le pasa eso a usted como ciudadano? Porque no presiona a su autoridad, señores. Así sencillo. No hay otra solución. Aquí en México las cosas se mueven hasta que presionan. Y dice usted, bueno, es que yo hice una denuncia en medios de comunicación. Bueno, una cosa es que denuncies que se te va a pagar la casa y que la autoridad no está haciendo las obras correspondientes para evitar un desplazamiento mayor, que obviamente era obvio que iba a sobrevenir, ¿no? Pregúntale a los de Lomas del Rubí, empezaron con una calle y ahorita ya van 3 calles arriba. Cuando les llegue al Bulevar Fundadores, el ayuntamiento, que a él se le toque, va a decir, creo que tenemos que intervenir. Ah, órale. Cuando ya vaya para allá por el Bulevar Fundadores, ¿no? Cuando vaya por el Bulevar Fundadores, ¿por dónde vas a bajar, chaval? No, se rasca la cabeza. Por helicóptero. Te compras un dron que te cargue. Pues sí, o sea, hasta que les llegue, ella va para allá. Y se los dijeron los del CICESE, va para allá, va a llegar al Boulevard Fundadores. Ah, acá están comiéndose los mocos. No hay problema. ¿Presionar para qué? ¿Para qué vos te a presionar? Que se frieguen los ¿cómo se llaman? Los que viven ahí, a los que se les derrumban las casas. Sí, nada más que tú también ocupas la vialidad. Entonces, digo yo, creo que debería de ser un tema por el cual deberían estar más que preocupados, y en lugar de estar invirtiendo en parquecitos y en canchitas, que son importantes. Yo no estoy diciendo que las canchas y los parques no sean importantes, pero cuando tenemos un gobierno municipal que gestiona, y no estoy hablando de este en particular, estoy hablando de cualquier maldito gobierno municipal. Cuando tienes un gobierno municipal que va y gestiona recursos ante la federación para generar mejoras en el entorno urbano de ciertas ciudades, no me acuerdo cómo se llama ese recurso, creo que precisamente se llama ciudades, algo por el estilo. Entonces generan estos recursos y con esto lo invierten y para crear unidades deportivas, para crear canchas, crear parques y demás. Y son recursos federales, son es un ramo federal. No me acuerdo cómo diablo se llama. A ver si nos acordamos, Chava. A ver, ramo federal para no es para municipios, es para comunidades. A ver si me sale el, ¿cómo se llama el demonio? El ramo 33 es el de las aportaciones, fondo de aportaciones para infraestructura social. De veras, en serio, no pueden destinar este ramo federal para eso. Pero están creando parques. Insisto, el problema no son los parques, no estoy en contra de los parques ni contra los árboles. Pero creo que aquí tenemos una realidad muy diferente. Y uno de los ejemplos es la Sánchez Taguada y la zona del Rubí, ¿no? Entonces, cuando se les caigan las malditas avenidas, las principales, entonces como que en ese momento empiezan a considerar, creo que tenemos un problema. Se llama el ramo 33 y fondos comunitarios. Financian agua potable, drenaje, electrificación, salud básica. Se divide el municipal y estatal. Hay varias partes, ¿eh? Ese fondo tiene varios destinos y varios rubros. Y entre ellos, por ejemplo, yo recuerdo que con fondos federales construyeron la deportiva de la Tenochtitlán. Digo, ¿es importante una deportiva en la Tenochtitlán? Yo creo que sí. Pero era prioritario con respecto a que se te está derrumbando toda la maldita Sánchez Taboada, o que se te está derrumbando la Lomas del Rubí. ¿Qué cree usted que debió de haber sido más prioritario? Ahí nomás se las dejo. Pero ¿sabe cuándo va a dejar de suceder esto? Cuando ustedes dejen de ser una sociedad apática que se aplasta nada más a ver cómo se van cayendo las cosas. Junto con su autoridad, por cierto, ¿no? Ahí está. Síganse comiendo los mocos. Ándale. Mire, Tijuana requiere una renovación progresiva de su infraestructura. Ay, qué cosa me está diciendo acá el Tavo. Como siempre me está metiendo. Estás viendo que me acelero y tú me sigues echando fuego. A ver, dice, en México la estabilización de laderas y mitigación de riesgos por deslizamiento se atiende mediante recursos presupuestales federales, lo que estoy diciendo, asignados por el ramo 23, que es de previsiones salariales y económicas mediante apoyos extraordinarios coordinados por la Coordinación Nacional de Protección Civil y la Secretaría de Hacienda. Tras la desaparición del Fondel, las obras preventivas y correctivas de infraestructura se operan de forma directa por dependencias de federales como la Secretaría de Infraestructura, Comunicación y Transportes o Conagua mediante convenios o cofinanciamiento con estados y municipios. Es lo que le estoy diciendo, que hay un tema de ramo federal que no se está aplicando. ¿Por qué? Pues porque usted como ciudadano no presiona. Pero bueno, pues ya cuando se te caiga la casa, ahí me cuentas, ahí me avisas para que te vayamos a grabar llorando. A ver si se compadecen de tu alma. Mire, fíjese que Tijuana está requiriendo una renovación progresiva de su infraestructura hídrica debido a la antigüedad de las redes y la dependencia de un acueducto para abastecer la ciudad ante fallas registradas en el sistema. Luis Araiza Velasco, presidente del Colegio de Arquitectos de Tijuana, señaló que que parte de la infraestructura hidráulica tiene entre 25 y 50 años, por lo que resulta necesario avanzar en la sustitución y mantenimiento. Las fugas registradas recientemente muestran la necesidad de actualizar las redes con materiales y sistemas de construcción vigentes, además de establecer una renovación gradual que reduzca el riesgo de nuevas fallas. El Colegio de Arquitectos considera necesaria una mayor inversión pública para sustituir paulatinamente tuberías y modernizar la infraestructura que permita distribuir el agua entre diferentes zonas de Tijuana. A ver, escuchamos.
5: Mira, el tema del agua, pues por sí en nuestra región es un tema muy delicado y que requiere de una muy especial atención. Estamos en una zona donde los problemas y la escasez del líquido pues es eminente. Es generar conciencia, ¿sí?, entre todas las entidades de gobierno y las entidades paraestatales para efecto de que tengamos una mejor regulación y un mejor control. Como te digo, la crisis es enorme en nuestra zona y pues afortunadamente ahorita el gobierno federal está tomando cartas en el asunto, ya están trabajando en una saladora en Rosarito, pero es bien sabido que la necesidad de este líquido en nuestra zona es fundamental. Así es, o sea, es una infraestructura que tiene más de 25, 40 años, o sea, son elementos ya muy, muy viejos y se requiere un gran esfuerzo por parte del gobierno pues para generar el mantenimiento. O sea, lo que sucedió fue en una zona que generó conflictos para arrimar el equipo, la maquinaria, como vieron, o sea, es un ducto que pues trae un respaldo, pero sin embargo el mantenimiento es importante. Dependemos en gran medida de lo que el acueducto nos arrima a Tijuana. Pues hace falta inversión, básicamente, o sea, tenemos que trabajar en generar nuevos métodos de construcción con materiales más vigentes, modificar y actualizar las redes que actualmente tenemos, y al final todo redunda en inversión. Entonces, si el gobierno no pone la debida atención, pues te estoy comentando que son instalaciones que tienen más de 50 años, pues entonces es una actualización prácticamente total la que requiere la ciudad de Tijuana. O sea, sí. Son puntos muy cortos, muy específicos, en los cuales se ha hecho alguna modificación, alguna renovación, pero tenemos que actuar. Ya estamos en una edad en que ya se debe de tener que pensar en el reemplazamiento de todo el sistema.
0: ¿Qué es lo que dice? Que fíjese, dice que es el gobierno el que tiene que reaccionar. Guaca, guaca, guaca, guaca. Estás viendo, mi hermano, que se le están derrumbando las calles y tú quieres que reaccione y que pongan un tema preventivo para las tuberías de agua. ¿Cómo te explico? Pues está difícil, ¿verdad? Está difícil. Está difícil porque, insisto, tenemos lo que tenemos por un gobierno que no reacciona hasta que la gente le brinca. Y brincos en serio, ¿eh? De esos brincos que yo vi que daba la gente que seguía a Andrés Manuel allá en Tabasco. Que nunca he visto que brinquen igual, ¿no? Pero bueno, a veces con que brinquen poquito, los pelan, pues sea brinque de brinquitos. ¿No? Ya sé que cuando ven policías aquí con en modo gorila y a todo mundo le corre, allá en mi pueblo no, allá en mi pueblo filan machetes y dicen, órale, vamos para adelante, a ver de a cómo nos toca. Entonces, ahí nomás para que lo considere, que hay cosas que están sucediendo porque usted lo permite, ¿no? Porque usted no obliga a sus autoridades. Pero eso sí, están muy buenos para andar ahorita de candidatos ahí diciéndoles que van a resolver y que van a hacer y que la, la, la. Oiga, mire, pues fíjese que el Consejo Coordinador Empresarial de Tijuana advirtió un incremento en delitos de extorsión y asalto, además de una elevada percepción de inseguridad entre habitantes de distintas delegaciones de la ciudad. Roberto Lailfich, presidente de este organismo, informó que un estudio realizado por ellos detectó niveles de percepción de inseguridad de hasta 80% en algunas zonas y aumentos alrededor de 10% en otras. Entre los delitos que se generan mayor preocupación está el de extorsiones y asaltos, que presentan incrementos cercanos al 20% de acuerdo con datos recopilados por el sector empresarial. Ante estos resultados, el Consejo Coordinador Empresarial consideró necesario que autoridades municipales, estatales y federales refuercen las estrategias de seguridad para atender los delitos que afectan a habitantes y sectores productivos. Yo nada más quisiera preguntarle al señor Roberto Lailfich. Una cosa es que se incremente el delito y otra cosa es que ellos hayan denunciado o no el delito. Porque uno de los delitos que menos se denuncian es precisamente el de extorsión. Entonces, si nada más nos estamos quejando de que es que la autoridad no hace nada, pues es que también, y lo denunciates. ¿Lo denunciatas? Pregunta seria. ¿Presentaste tu denuncia? ¿Presentaste tu queja? Digo, hay una serie ya de invitaciones y de exhortos precisamente de parte del gobierno, tanto federal como estatal, para que hagan denuncias correspondientes. Pero si usted se queda callado y está usted esperando que haya un policía en cada esquina y que cuando vea que alguien se acerca de manera sospechosa, lo agarre y lo someta, lo ponga contra la panza, de panza a suelo, pues mi hermano, yo creo que estamos esperando demasiado. A ver, escuchamos.
6: Sí, en el estudio que se hicimos en el CC, se los hicimos entregar a los tres, a la gobernadora, al alcalde en turno que estaba en aquel tiempo, y también al general de la segunda zona militar, pues comentábamos de la percepción, y anda en algunas delegaciones al 80%, en algunas, y en algunas ha crecido 10%, y en lo que es la extorsión, y sobre todo ha crecido, pues digo, no al 20% es lo que se habla, y sobre todo el asalto se ha levantado, se ha subido bastante también, más o menos del 20% también, ¿no? Entonces, pues hay mucho que hacer en ese tema de seguridad, ¿no? La percepción está, el trabajo que hicimos viene por delegación. Si gusta les doy un boletín, que ahí vienen todos los datos, pero viene desde la Cerro Colorado, estamos hablando casi del 80%. Después viene Sánchez Taguada con un 75%, y así viene por delegación zona centro, ¿no? Aunque han bajado los homicidios, eso hay que reconocerlo, pero de alguna manera han crecido las desapariciones, y por otro lado, pues la ciudadanía no se siente segura. Entonces algo está pasando por ahí.
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13: Irving Lozano, Chucky, estoy abierto a estar dentro de la selección. La atleta Laura Galván dijo, para ser veloz hay que abordar toda la competencia. Disney Plus transmitirá carreras de la Fórmula E en 144 países el próximo diciembre. Josh Koshner compra a los Lakers de Los Ángeles por 12.5 mil millones de dólares. Julián Álvarez le comunica a Simeone que quiere irse del Atlético. La tremenda carta de despedida de Lionel Messi tras la muerte de su padre, Jorge Messi. Clubes de la Premier League gastaron la cifra récord de 3 mil millones de libras en el mercado de fichajes en el verano de 2025.
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0: Gracias por continuar con nosotros. Oiga, pues fíjese que la bancada de Morena en el Congreso de Baja California sumó a 3 diputados más. Fíjese que la bancada de Morena de la actual legislatura del Congreso del Estado sumó a 3 legisladores más a sus filas, con lo que alcanza un total de 17 integrantes y afianza la conducción de los órganos internos de decisión del Poder Legislativo. Los diputados que se incorporaron son Adriana Padilla Mendoza, Diego Alejandro Lara Arregui y Dani Fidel Mogollón Pérez. Pues yo no entiendo el mogollón por qué, pues si no se suponía que lo querían hasta expulsar de Morena. Entonces, en calidad de qué estaba, pues ya no entendí. Bueno, pues la cosa que dice, creo que se salió de la bancada y entonces regresó. A ver, que alguien me aclare qué diablos fue lo que pasó con Mogollón, porque para mi gusto era de Morena, no lo lograron expulsar y terminó. Y ahorita dicen que se está incorporando a la bancada. Pues estaba reincorporado, pero bueno, con estos cambios, la fracción Guinda asegura la permanencia en la presidencia de la Junta de Coordinación Política y la titularidad en comisiones clave para el periodo legislativo. O sea, como quien dice, Morena tiene el control del poder legislativo, cosa que no es ninguna novedad. Ahora, ¿eso nos beneficia? Pues, ¿qué le digo? La distribución del grupo parlamentario en distintos distritos del estado quedó definida tras las recientes adscripciones. De esta manera, el Distrito 1 está representado por Michelle Alejandra Tejeda Medina, el 2 por Jaime Eduardo Cantón Rocha, el 3 por Alejandra María Ang Hernández, el 4 por Liliana Michelle Sánchez Allende, el 5 por Juan Manuel Molina, que es también el coordinador y presidente de la JUCOPO, el 6 María Teresa Méndez Vélez, el séptimo, ¿cuál era? Bueno, ahí lo tiene Norma Angélica Peñalosa Escudero. El 9 eligió Valencia López, el 10 Julia Andrea González Quirós, el 11 Evelyn Sánchez, el 12 Jesús Daniel Razo Córdoba y Adriana Padilla Mendoza, y el 13 Gloria Arcelia Miramontes Plantillas, el 14 es Gabriela Ponce, el 15 Dani Fidel Mogollón Pérez, el 16 Diego Alejandro Lara Arregui y el 17 Dunia Montserrat Murillo. El grupo parlamentario mantiene la representación de la mayoría en el estado, lo que le otorga el margen necesario para impulsar reformas a la legislación local sin depender de votaciones divididas. Como quien dice, pueden hacer hasta modificaciones constitucionales. También le comento que en materia policíaca hubo 2 lesionados en un ataque en el Callejón de los Yonkis. El Callejón de los Yonkis, que se convirtió pues en una escena de una agresión a disparos de arma de fuego, esto la tarde de este miércoles, que dejó a 2 personas lesionadas en la colonia La Esmeralda. El reporte al número de emergencias se recibió alrededor del mediodía, alertando sobre detonaciones frente a un establecimiento comercial y la cadena Calimax, situado en el Boulevard Díaz Ordaz. Al sitio acudieron pues elementos de la policía municipal, quienes confirmaron el hallazgo de 2 hombres con heridas provocadas por arma de fuego, que requirieron una intervención inmediata para ser trasladados a un hospital. En la revisión, los agentes aseguraron una motocicleta abandonada en el lugar que estaba presuntamente relacionada con las personas que perpetraron el ataque. De manera extraoficial se dio a conocer que las corporaciones de seguridad habrían logrado la captura de un sospechoso vinculado a los disparos. Y bueno, pues más tarde sí se compartió esta información, la foto acá del amigo. Más tarde se informó que fue detenido un sujeto relacionado con el ataque en esta colonia de Las Fuentes. La intervención policíaca ocurrió luego de que elementos atendieron el reporte de disparos de arma de fuego en un establecimiento de autopartes usadas en la citada zona. Con la recolección de testimonios, pues las unidades patrulladas se dieron a su búsqueda y bueno, se detuvo en la zona a Carlos Francisco N., que coincidía con las características del agresor que relataron los testigos. Y bueno, cuando fue abordado por una revisión precautoria, se le encontró entre sus pertenencias, pues tremendo pistolón, es una escuadra. Y bueno, pues quedó obviamente detenido y a cargo de las autoridades que están dando seguimiento a este ataque. Por otra parte, detuvieron a cuatro que llevaban a una persona sin vida en un carro robado. O sea, no solamente traían carro robado, sino que aparte traían un muerto. Chulada de tipo de gentes. Bueno, pues cuatro personas que transportaban a una persona sin vida en un carro robado fueron interceptados y detenidos por la policía municipal en las primeras horas del miércoles en la colonia El Mirador. La intervención ocurrió en un recorrido de vigilancia en la zona cuando los oficiales detectaron un automóvil sedán que cometía infracciones al reglamento de tránsito y aparte de todo manejaban mal. Maldita sea. Al aproximarse y realizarle una inspección, los policías sorprendieron a los ocupantes en el momento en el que manipulaban un cadáver dentro de la unidad. Ay, ya me imagino. Oye, ¿no te acuerdas de una película donde llevaban a un tipo que se les había muerto? Que lo llevaban a todos lados, que hasta lo sentaban en la playa y no sé. Algo así me imagino, ¿no? A ver, es que va dormido, ¿no? Acá lo acomodamos. Bueno, por eso, pues, obviamente, pues, quedaron arrestados. Me imagino que han de estar argumentando, no, pues, es que se nos infartó aquí arriba, ¿no? Bueno, pues, los presuntos implicados fueron identificados por las autoridades como Itzel Estrella, Francisco Juan, Francisco y Pablo. O sea, dos Franciscos, ¿no? Todos ellos hoy de la honorable familia N. Y bueno, pues, al cotejar los datos de la unidad con la base de datos, el sistema arrojó que el vehículo, que también contaba con un reporte de robo desde los primeros días de este mes. Así de chulos las cosas que hace la gente. De veras que piensa uno que los maleantes son muy inteligentes. No se crea, ¿eh? Mire, le dieron 50 años de prisión a un secuestrador en Tecate. La Fiscalía Regional de Tijuana logró una sentencia condenatoria de 50 años de prisión contra dos secuestradores. Los sentenciados fueron identificados como José Abimael, alias El Mayel, y Edwin Alberto, alias Miguel Ángel. El delito de secuestro ocurrió el 16 de julio del 2014. No, pues ya más de 12 años de distancia. Bueno, imagínense nada más. Sentencias a 12 años después de que del delito. A ver, déjeme ver cuando los detuvieron. Este delito ocurrió en el fraccionamiento residencial Arroyo en Tecate. Estos hombres interceptaron a la víctima con armas de fuego cuando intentaba abordar su vehículo particular. Lo trasladaron a una casa de seguridad donde lo mantuvieron cautivo hasta el 18 de julio. El tribunal detectó, dictó la condena el 29 de julio del 2026 tras las pruebas presentadas. Pues no dicen cuándo los detuvieron, nomás dicen que el delito ocurrió desde el 2014. Bueno, mire, por otra parte, fíjese que hay un centro de acopio en Tijuana que recibe ayuda para damnificados en Colombia. El centro de acopio en Tijuana comenzó a recibir donaciones de víveres, cobijas, medicamentos para apoyar a damnificados. Esto tras el sismo que se registró en Colombia, luego de que integrantes de la comunidad de este país radicados en la ciudad habilitaron las instalaciones de Sumel Ópticas en el centro.
20: El espacio está ubicado entre la calle Ignacio Zaragoza, que opera bajo la coordinación de la propietaria del establecimiento, y de Paola Morales, fundadora de la Asociación Colombianos en Baja California para recolectar víveres enlatados, artículos de higiene, pañales y toallas. Sobre la logística del envío, la activista Paola Morales pues indicó que se requiere la intervención de dependencias estatales y federales para coordinar el traslado aéreo y marítimo del cargamento. Escuchamos.
21: Dar la ayuda para centros de acopio. Tenemos centro de acopio aquí en Tijuana, Rosarito, también tenemos un emprendedor, allá está el centro de acopio de Rosarito, y en Mexicali.
22: Ahorita vino la pareja Ignacio y Marcela, pasaron a dejar, ¿qué pasaron a dejar?
21: Ellos pasaron a dejar atún, todo lo que son enlatados, comidas enlatadas, que es lo que estamos recibiendo, y vinieron a dejar agua. El agua no se puede enviar, entonces agua no podemos recibir, pero nos la dejaron en donación para los voluntarios que están acá, que están trabajando, como puedes observar, en el inventario de todas las donaciones, porque trabajamos directamente con la misma comunidad que está haciendo su voluntariado.
22: ¿Y medicamentos que han dejado de medicamentos?
21: Medicamentos que han dejado son medicamentos que podemos conseguir de venta libre en farmacias, como son los AINES de bajo espectro, que son paracetamol.
20: Bueno, pues ahí está, por si usted quiere aportar con donaciones para los hermanos de Colombia que hoy están sufriendo por un terremoto. Y bueno, pues con esto nos despedimos. Los dejamos pendientes de la información que se va a seguir generando aquí en Esquina 32. Hoy tenemos el programa de Díselo tu Autoridad. Vamos a tener al senador Max García para cualquier duda, comentario que le quiera usted hacer durante el programa. A las 3 de la tarde nos volvemos a ver. Gracias. Tenga usted excelente tarde.
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1: ¿Bueno?
2: Sí, sí, Talía, ¿hablas tú?
1: Sí, ¿quién habla?
2: Eric, ¿cómo estás?
1: Bien, ¿y tú?
2: Oye, pues hoy hay una función muy buena. Quería ver si querías ir al cine.
1: ¿Ahorita?
2: Pues, es a las 8.
1: Es que me da pena.
2: ¿Pero por qué?
1: Pues porque hace mucho no te veo.
2: Yo tampoco, pero vamos, ¿no?
1: No sé, déjame ver.
2: ¿Qué tienes que ver?
1: Tengo que ver, pues, pedir permiso.
2: ¿Y a quién pídele permiso?
1: Es que ahorita no está mi mamá.
2: Entonces, ¿me hablas o te hablo al rato?
1: No, háblame al rato.
2: Okay.

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2: Buenas tardes, feliz jueves a todos. Yo soy Corina Sánchez.
3: Y yo, Pepe Cerratos.
2: Nosotros somos
3: Inexpertos.
2: Feliz jueves, que le esté pasando muy bien. Y muchísimas gracias por estar con nosotros esta tardezuca de jueves. Salud, don Pepe.
3: Salud. Jueves, saludos a todos. El mejor día de la semana, sin
2: duda. ¿El domingo? ¿El miércoles?
3: Es el jueves. Los jueves porque ya se siente viernes, ya se siente fin de semana. Yo diría que ya es un fin de semana.
2: Ok, perfectamente. Pues el inicio sí, el pre del fin de semana. Por eso también me gusta el miércoles, ¿ya ven? Es bueno, como que, ok, mitad de semana.
3: Te voy a decir algo. Los miércoles se están convirtiendo en el nuevo jueves.
2: ¿Cómo? ¿Por
3: para
2: qué?
3: Mí. Ya es el nuevo pre del pre.
2: Está espectacular a vivir la vida, inexpertos.
3: Así es, maestro.
2: Gracias por estar con nosotros. Feliz jueves o el día favorito que tenga usted. Disfrute este jueves. Vamos a platicar de muchos temas, mucha información. Hay noticias de fútbol, por supuesto. Buenas, buenísimas, quiero decir. Noticias. ¿Qué crees, don Pepe? ¿Qué creen, inexpertos?
3: ¿Qué creo?
2: En flag, México derrotó a Alemania en varonil y femenil.
3: ¡Wow!
2: Esta es la nota
3: del día. Es una hazaña.
2: Día.
3: Siempre ganarle a uno de esos países de renombre como Alemania, sí. Siempre es una hazaña en cualquier disciplina,
2: Sí, claro, pero bueno, en un momentito vamos a hablar de esto. También una muy bonita historia de una mexicana en el Tour de France. Un poquito de fútbol, de box, también los Padres de San Diego, noticias de tus Xolos de Tijuana, Pepe.
3: ¿A qué? Poco?
2: Gil Mora, tu Gil Morita.
3: Se nos... ¡Ah! Ya sé a qué vas. Ya
2: sí.
3: Sé a qué vas.
2: Y usted también quédese aquí con nosotros, Inexpertos, para enterarse de esta información de los Xolos, bueno, de Gilberto Mora, específicamente, y demás. Pero bueno, ¿te parece si iniciamos con esta muy buena noticia de los debuts históricos y ganadores para México?
3: Pero antes de iniciar, invitar a la gente que se suscriban al canal de Esquina 32 Radio, dejen sus comentarios, a quién equipo apoya, críticas, de qué quieren que hablemos los inexpertos, escríbanlo. Escríbanlo, por favor, nos va a ayudar bastante el que nos escriban. Y otro es que nos manden WhatsApp a cabina, el 664-599-9446. Ya me lo aprendí, 664-599-9446.
2: Perfecto.
3: Por favor. Ahora sí, arranquemos, maestra. ¿Qué tenemos?
2: ¡Aplausos! ¡Aplausos! 599.
3: Está mejorando mi memoria.
2: 9446.
3: 9446, correcto.
2: Ok, ya hice una asociación, miren. 599 y la siguiente, el siguiente número empieza 9 también. O sea, 599 termina en 9, inicia con 94, termina con 4 y el otro empieza con 4, 4, 6.
3: Así es.
2: ¡Eh! Ay, inexpertos, qué tontos aquí. Pero bueno, la estamos pasando muy bien. Vamos con esta buena noticia. Con el pie derecho, así debutó la selección mexicana femenil en el Mundial de Flag Football con una contundente, además contundente, mira, Pepe, victoriaza. 38-14. Y además Alemania es anfitriona de este evento. Es un encuentro por parte del grupo A en este flag. México debutó con el pie derecho, inexpertos. Es algo histórico, un debut. No se había ganado, no se había ganado Alemania. Entonces es algo para recordar. La verdad es que, digo, el marcador lo dice, 38-14. Sin muchas complicaciones, las mexicanas demostraron por qué están en primerísimo lugar de toda la Federación Internacional de Fútbol. Confirmaron esta posición, obviamente, como las favoritas para llegar a una Copa del Mundo con esta especialidad en tierras alemanas y conseguir de esta forma uno de los dos boletos a Los Ángeles, Pepe, porque también por esta victoria, obviamente los resultados que vienen en este torneo, pues los va a llevar a los Juegos Olímpicos.
3: O sea, vale doble.
2: ¡Qué bacán!
3: La victoria.
2: Es que de verdad es algo increíble, algo para celebrar, queridos inexpertos, pero también te platico, México varonil, también los varones lo hicieron. Ganaron.
3: ¿Ganaron? ¿Contra quién?
2: Del otro lado, también con una victoria sobre los anfitriones, o sea, sobre Alemania en este Mundial de Flag. El cuadro varonil en México inició el camino con un triunfo, 30-22, un marcador más cerrado respecto al de las mujeres, pero igualmente excelente. Esta situación confirmó que esta quinteta tricolor, la tercera de la clasificación general también, las mujeres, las mexicanas son el primer lugar a nivel internacional, los hombres mexicanos son el tercer lugar, pues nada mal, ¿no? Está en el top 3, pues no va a bajar los brazos en la búsqueda de este título. Yo estoy muy emocionada. El próximo partido va a ser contra Brasil. Es un equipo durísimo, o sea, físicamente son muy rudos los brasileños, pero yo tengo mucha fe en que los méxicos, o sea, varonil y femenil, la van a armar. Van a ganar este Flag Football Mundial.
3: Eso esperemos.
2: ¡Sí! Quería iniciar con esta muy buena noticia, aplaudiendo a las selecciones de Flag y México que nos está representando, don Pepe. Así que, bueno, bravo.
3: Bravísimo. Bravísimo, maestra.
2: ¿Con qué quieres seguir?
3: Con mi Leagues Cup, que ayer tuvimos partidos la jornada número 3, última jornada, en el que arrancó con el Orlando City empatando contra San Luis, 2-2, yéndose los penales, y como siempre, como históricamente, los equipos mexicanos y la selección mexicana cayendo en penales. Uh-huh. Históricamente a México, ¿cuándo? Le ha costado los penales. ¿Cuándo no?
2: ¿Cuándo no? Es que México sufre, es un tema de temple, yo creo. Yo digo que jugué fútbol muchos años, he tirado penales.
3: ¿Ya no juegas? ¿Te retiraste?
2: No, sigo jugando.
3: ¿Te lastimaste la rodilla?
2: Eventualmente. Pero sí es complicado tirar un penal, o sea, hay que tener temple, hay que tener seguridad. Cristiano Ronaldo hasta CR7 lo falla, así que sí. No culpemos a los mexicanitos.
3: Correcto, pues pierde el equipo de San Luis.
2: ¡Pierde!
3: 5-3. Y el que me sorprendió, no lo puedo creer.
2: ¿Qué?
3: León le fue y le pegó al Inter de Miami. ¿Cómo? De Messi. Messi tuvo minutos, entró de cambio.
2: Wow,
3: tuvo
2: mis minutos para Messi.
3: Gana León de Gandolfi y se clasifica a los cuartos de final de la Leagues Cup. No lo puedo creer.
2: Y ya lo estás apoyando, ya a tu Gandolfi.
3: No, no puedo apoyar al equipo rival de Cholos. Ay, porque recordemos que clásico. Tijuana contra León es un clásico, el clásico del ascenso, apodado por el señor Pepe Cerratos.
2: Clásico fronterizo, inexpertos. Bueno, acá digo, de Cholos de Tijuana, pero sí es un clásico en la historia. Quienes siguen a tus Cholos como tú, Pepe, pues desde hace muchos años está esta rivalidad, pero mira, acéptalo, Gandolfi, ahí está sacando resultados, bien por un mexicano, oye, por un equipo mexicano.
3: Ah, dije, ya me quieres nacionalizar a Gandolfi.
2: Selección, a la selección.
3: A la selección, no, sí, de hecho, le pregunté en conferencia sobre Messi, dice, Messi es el mejor de la historia, es argentino, pero concuerdo, creo que Messi sí es el mejor de la historia, Cristiano muy cerca, si no le hubieran regalado un mundial a Messi, seguiría el debate. Pero bueno, entonces gana el equipo de León. Para mí, un sorpresón que se clasifique a los cuartos de final, porque es de los equipos que ha decepcionado los últimos años del fútbol mexicano. Después de la salida de Nacho Ambriz, cayó en un bache histórico. Y no hablo de la última salida de Nacho Ambriz, hablo de la del 2020. Ahí, a partir de ahí, como que León ha ido a menos. Se topó con una pared. La última torneo de Liga MX, ni siquiera se clasifica a la liguilla del fútbol mexicano. Entonces, sí, para mí, León es una sorpresa que se clasifica a esos cuartos de final.
2: Es algo increíble y repito, qué bueno por León, es un equipo mexicano que está dando la cara, uno de los poquitos. Él, ¿quién más? ¿Cruz Azul o quién? Y párale de contar, ¿no? Yo creo que son de los poquitos, bien por León, lo siento, Pepe, pero tienes que darle el mérito a Gandolfi.
3: Sí, pero te voy a decir algo.
2: ¿Qué pasa?
3: La Leagues Cup es un torneo de chocolate. Nos vemos en la final del fútbol mexicano. Cholos de Oro, final del fútbol mexicano.
2: ¿Quieres regresar al ascenso tú, eh? Ay, Pepe. Bueno, ok.
3: Oye, Rayas de Monterrey le pegó a Nashville 2-1. El pelado Almeida ya está retomando el nivel. Sí. Anotó Orbelín Pineda.
2: ¿Cómo? ¿Todavía juega?
3: Ya, todavía juega. Fichaje de este torneo de Rayados de Monterrey. Ajá. Anota gol al minuto 52. Y al 92, Rayados mete el gol del gane. Okay. Últimamente Rayados anotando los últimos minutos contra Inter. También anotó en los últimos minutos, ¿sí? Ajá. Se está convirtiendo en el Real Madrid.
2: Y qué bueno, ¿no? Porque, o sea, finalmente sacas los resultados y eso es lo que tiene que hacer un equipo y eso es lo que tiene que hacer un técnico. Así que lo está haciendo y fin del comunicado, ¿no?
3: Así es. El Toluca, último partido de esta fase de liga en territorio nacional, en la Bombonera ganó el Toluca 3-1. Ahí está la prueba contundente. Nos dieron partidos en México, 4 miserables partidos, 4 migajas. Y los 4 partidos, los equipos mexicanos no perdieron. Hubo 3 victorias y un empate, que fue el de los Tigres, que fue un caos. Nahuel Guzmán, Diego Lainez, que salieron expulsados. Entonces, ahí está la prueba que si nos dan más partidos de League Cup, se equilibra la balanza, ¿no?
2: Pueden mejorar en los resultados, quizás, por ese comportamiento que hemos tenido, inexpertos, donde los equipos mexicanos son locales, han sacado algunos puntitos. Puede que la probabilidad esté de su lado, pero eso no garantiza, Pepe. Hay que ver, por ejemplo, ok, League Cup. Tú dices que es un torneito sencillo, chocolatito, lo que tú quieras. ¿Qué tan serio o qué tan con tanta seriedad se están tomando los equipos mexicanos justamente el torneo? ¿Lo hagan aquí o en China? O sea, si no se lo toman en serio, no va a haber manera de que ganen.
3: Cero seriedad, porque creo que es muy injusto. El formato es injusto. O sea, ayer lo mencionaba. ¿Cómo llegas a la tercera jornada con 6 puntos y no sabes si estás clasificado? Para mí, el formato está mal hecho. Luego, hay equipos que llegan a esta tercera jornada ya eliminados. O sea, se enfrentan 2 equipos eliminados. O sea, le quitas el atractivo a este torneo. Si de por sí no era atractivo, le quitas más el atractivo. Creo que deben de cambiar el formato, debe de haber un equilibrio. No sé cuántos partidos debería de tener México, pero debería tener un poco más. Y en su momento Andrés decía, no, es que no se va a llenar el estadio. Obviamente se va a llenar. En México también se va a llenar los estadios. Más bien, en MLS es más complicado que lo llene un partido llamado Austin contra el Puebla o el Austin contra quien tú me digas. Ahí no se va a llenar. Pero en territorio nacional, para mí, se va a llenar. Los estadios, sobre todo con los equipos regios que son muy apasionales, en la capital, en Toluca. Toluca llenó su estadio.
2: Sí, Toluca, aparte de este equipo, o sea, la gente está buscando ir a verlo. O sea, gusta cómo juega.
3: Sí, y
2: ¿no?
3: Que es de los últimos torneos de Turco Mohamed, o su último. O sea, yo creo que va a dirigir la Intercontinental. Espero que lo haga muy bien y tenga mucho éxito en esta Copa Intercontinental. Y a partir de ahí, yo creo que Mohamed se va a tomar un descanso.
2: ¿De plano?
3: Sí.
2: ¿Ya está en sus planes el retiro?
3: Bueno, él lo ha mencionado en entrevistas que sí, está pensando en el retiro. Quiere la presidencia del equipo que ama, que es en Argentina. No me acuerdo ahorita mismo el nombre del... Huracán. Huracán es el equipo de Mohamed.
2: De sus amores.
3: Quiere ser presidente del Huracán. Y quiere hacer cosas grandísimas con Huracán, entonces dejaría al lado la dirección técnica.
2: Sí, por un momento pensé que ibas a decir Rayados de Monterrey, porque también es otro equipo que quiere mucho, ¿no? Históricamente le ha ido bien y lo ama.
3: Sí, sí, sí. Y ¿sabes qué? Yo me quedé con ganas de volver a Mohamed nuevamente en Tijuana como técnico. Creo que hubiera sido un cierre espectacular el que regresara a Tijuana. Creo que ya no va a pasar, pero es de los técnicos que, wow, o sea, llegó sin reflectores a un equipo recién ascendido, que buscaba salvarse el descenso, y los llevó a un campeonato. Y creo que la historia de Mohamed y Tijuana es muy bonita, y creo que también...
2: ¿Un campeonato?
3: Sí, un campeonato, una Libertadores que te quedas en cuartos de final.
2: Creo que, es cierto.
3: Sí, con Mohamed, y a partir de ahí se va. O sea, yo creo que mínimo le debió de tocar dirigir la Conca Champions. Y a lo mejor Tijuana la hubiera ganado con Mohamed.
2: Pero es que algo pasó ahí. Y también no hablo nada más de esta relación entre el club de Xolos y Mohamed. A lo mejor también el proyecto de vida, Pepe. Y hay que respetar esa parte, sí, ¿no? O sea, hasta dónde quería llegar Mohamed. También es una vida distinta aquí la que se vive en la frontera. No sé, son muchos factores que hay que tomar en cuenta. No recriminar sobre su decisión de dejar a Tijuana, de dejar a los Xolos. Y no había pensado en una segunda oportunidad. ¿Crees que estaría bien? Dicen, las segundas oportunidades, los segundos etapas no son tan buenas.
3: Sí, y de hecho el ejemplo está claro, el Piojo. O sea, la primera etapa del Piojo en Tijuana es muy buena. 2 lideratos, una semifinal, cuartos de final, un equipo muy sólido en tanto en defensa como en la delantera, en la ofensiva. Era muy, muy atractivo ver al Piojo en Tijuana, y ya la segunda etapa muy gris con Xolos, y creo que manchó un poquito en Tijuana con los aficionados su nombre.
2: ¿Ah, de entonces, plano?
3: Sí, bueno, yo que conozco a varias gente dice, no, o sea, de verdad, Piojo, fatal. Pero no hay que olvidar esa primera etapa que para mí fue espectacular. Sí, se quedó un poquito el creo que sí alcanzaba por un campeonato. No, ajá, llegó, pero siento yo que próximamente va a llegar ese segundo campeonato para Tijuana. Cerrando con la idea de Mohamed. Uh-huh. Creo que sí, o sea, sí debió de terminar ese proyecto, pero bueno, uh-huh, es de proyectos muy cortos.
2: Quizás así funciona él, pero bueno.
3: Ajá. Sí, equipo de la zona, San Diego FC recibió al Pueblota y ganó 3-2. Me da mucho gusto. San Diego le ganó a Tijuana, uh-huh, en San Diego, y le ganó al Puebla. Único partido que perdió fue de visita y un estadio muy complicado. Fue en el Azteca, perdió, uh-huh, contra el América.
2: ¡Ay, justo! ¡Ay, Pepe! ¿Qué más? Otras noticias para que se me olvide esto. Ya.
3: No. Mencionar también lo de San Diego, que me recordó las palabras de Abreu, ajá, que dice: este torneo es muy injusto porque nosotros tenemos que salir, ir a Austin, viajar luego a San Diego, luego a Portland. Es muy injusto. En cambio, San Diego, muy comodines, le ganaron a Tijuana, se van a quedar descansando con sus familias, en su casa, van a comer a gusto. Y tienen su siguiente partido en Puebla, en su estadio, en su superficie, en
2: ¿y
3: casa?
2: ¿Y de quién? ¿Y de quién es la responsabilidad? ¿Quién
3: de hizo los el directivos, calendario? De, uh-huh, los directivos, está claro.
2: Tienen una tendencia, o sea, quieren que las probabilidades favorezcan a ciertos equipos. O sí, a ciertos equipos, ¿no? Sí, a cierto país, no sé.
3: Siento yo, creo que sí, tienes un poco de razón. Creo que es para que quede un poquito balanceado el tema Liga MX MLS, como disfrazar lo que realmente es la diferencia. La diferencia es la Conca Champions. La Conca Champions en el siglo XXI la han ganado nada más dos equipos que no son de México. Uh-huh. El Saprissa contra Pumas y Seattle Sounders contra Pumas.
2: No manches.
3: Fuera de eso, hay un dominio absoluto de la Liga MX.
2: Por completo, total, guste quien guste y mande, es así, inexpertos. Así que están tratando de compensar. Este torneo, pues los han ganado los gringos, ¿no? Decías que ¿quién nada más ha ganado? ¿La Leagues Cup?
3: La Leagues Cup nada más la ha ganado Estados Unidos.
2: Los
3: de MLS, pero en Coca Champions, muy diferente. México tiene un dominio absoluto de ese torneo. Maestra.
2: Dígame.
3: Tus Chivas Rayadas del Guadalajara ganaron y... creo que lo que más me da gusto es que anotó Santiago Sandoval,
2: sí,
3: el muchacho,
2: Santi,
3: que acaba de ser campeón con la sub-20, uh-huh, clasificó a México, uh-huh, fue figura importante.
2: Hasta se lesionó, lo operaron, se recuperó, 19 años, hace también la fusión, ¿no? Esta referencia a las caricaturas Dragon Ball Z con
3: Hugo
2: Camberos.
3: Sí, Hugo
2: con
3: Camberos.
2: Hugo Camberos, ajá, entonces... Son chicos que primero son buenos futbolistas, jóvenes, tienen un futuro, pero que también están dejando como esta diferencia, ¿no? O sea, tienen una personalidad y
3: muy marcada, ¿eh?
2: Muy marcada, y no sé, no quiero adelantarme, pero qué tanto puedan ser mediáticos. Porque se están, justamente estas diferencias suman, ¿no? O sea,
3: bueno, es que
2: Camberos,
3: están haciendo su nombre, ¿eh?
2: Vegeta,
3: ¿sí?
2: Dragon Ball Z, La Hormiga,
3: la
2: Fusión,
3: hormiga.
2: Nos teletransportamos. Ajá.
3: Están haciendo su nombre, ¿eh? Me da mucho gusto. Creo que están tomando una identidad estas nuevas Chivas de Milito. Y
2: sí,
3: pues bueno, gana Chivas 2-1 de visita en un escenario complicado contra Seattle Sounders. Ganan con gol de Luis Rey y Santiago Sandoval. No le sirve de nada a Chivas. Chivas ya estaba eliminado.
2: Sí, no.
3: Pero te dan el ánimo. Y creo que es muy positivo para Chivas ganar este partido en una cancha complicada. Para lo que viene en Liga MX.
2: Sí, ¿no? Para lo que sigue con el Guadalajara y también, o sea, siempre meter goles y ganar, siempre te va a dar confianza, te va a dar ánimo. Y para estos jugadores que vienen de un muy buen papel en el preolímpico, los campeones ahora se afianzan con esta victoria y yo creo que se quitan hasta cierto punto así como la malita suerte, ¿no? Es como, ay, me quito la mala suerte y vámonos, cierro con victoria y lo que sigue, ¿no?
3: Sí.
2: Liga MX.
3: Oye, para antes de irnos al corte, el LAFC empató 1-1 contra el Querétaro y como mencionamos anteriormente,
2: ajá,
3: los penales para los equipos mexicanos,
2: no,
3: les va mal. Perdió Querétaro 5-3 en la tanda de los penales. Y ahora sí, regresando al corte, platicamos los partidos que hay hoy del Leagues Cup y tenemos muchísima más información.
2: Sí.
3: Pero antes también invitarlos a que se suscriban al canal, dejen su like, su comentario,
2: uh-huh,
3: y que nos manden a WhatsApp de cabina, 664-599-9446. Repito, 664-599-9446.
2: ¡Bravo! Ya se lo prendió de memoria, inexpertos. Quédense, regresamos en unos minutos.
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1: Hola, hola, ¿cómo les va este jueves? Seguimos aquí en
2: Inexpertos.
1: Les platico de esta historia hermosísima de Romina Hinojosa. Cerró con todo el Tour de France femenino, obviamente esta mexicana. Por primera ocasión en la historia, una ciclista mexicana recorrió más de 1,170 kilómetros que tuvo esta quinta edición del Tour de France de femenino, rama femenil, en este nuevo formato. Y Romina Hinojosa completó esta carrera más importante del mundo y lo hizo además, Inexpertos, con un saldo positivo. Terminó en el puesto 113 de la clasificación general. Dicen, ahí vimos unos comentarios en redes sociales, don Pepe, que decía, ay, lugar 113, sí, Zac del Toro fue primero y no sé qué, del Tour de France, pero hay que guardar proporciones, es la primera ocasión en la historia que una mexicana se aventó todo el Tour de France, wow. Esta quinta edición, más de 1,170 kilómetros, gracias Romina Hinojosa. ¡Bravo!
2: ¡Qué bonitas historias!
1: Sí, ¿no?
2: Sí.
1: Hace falta buenas noticias.
2: Sí, la verdad sí, siempre se agradecen las noticias buenas, porque por lo general estamos acostumbrados a las malas noticias, a escuchar pésimas noticias.
1: No.
2: Y dejamos de un lado las bonitas historias, las cosas que sonrías, pues.
1: Sí. Oye, hablando de bonitas historias, ¿crees que Romelu Lukaku la arme en su nuevo
2: Lukaku,
1: equipo?
2: Lukaku, ¿dónde fichó?
1: ¿Fenerbahce?
2: Fenerbahce.
1: Ajá.
2: Creo que sí.
1: ¿Sí?
2: Creo
1: ¿Definitivo?
2: Que sí, la liga turca, o sea, tiene economía muy buena, últimamente ha fichado muchísimo,
1: bueno,
2: pero sigue siendo muy floja el nivel local. Creo que sí. Ya a nivel europeo, donde está acostumbrado a estar el Fenerbahce, el Besiktas, en Champions, pues les alcanza para llegar a los, ¿qué? ¿Octavos de final?
1: Sí.
2: Hasta ahí, o sea, es el tope.
1: Sí, que otra sorpresilla por ahí.
2: Correcto, pero sí, buen fichaje el de Fenerbahce. Últimamente se ha armado bien los equipos turcos.
1: Le va a ir bien entonces a Lukaku. Oye, también traigo esta la conversación Inexpertos a Lukaku porque fue un jugador que marcó una cierta época. Digo, guardando proporciones, no es un Cristiano Ronaldo ni un Messi ni mucho menos, pero fue un jugador con muy buen físico. Rápido.
2: Olfato goleador,
1: fuerte, su cuerpo, su complexión, pero también fuera de la cancha como que dio mucho de qué hablar, ¿no? De repente, bueno, también dentro de la cancha, que era un jugador un poco violento, Pepe. Entonces esto le trajo problemas con los entrenadores en el mismo equipo a lo largo de estos equipos en los que ha estado, no sé, en selección, pero creo que con ello, no sé, a lo mejor ya se termina la era Lukaku.
2: Bueno, ya es veterano, creo que ya jugó su última Copa del Mundo.
1: Sí.
2: Algo que no mencionaste, es máximo goleador de la selección de Bélgica.
1: Sí,
2: o sea,
1: es cierto.
2: Poco se habla que Romelu Lukaku es máximo goleador de la selección.
1: ¿Quién?
2: De Bélgica. Obviamente tuvo su prime. Uh-huh. Ya en equipos europeos, creo que en el Everton le fue fantástico. Uno de sus errores fue haber fichado con Manchester United.
1: ¿Por qué hice ese error?
2: Porque el United venía con un proyecto que no sabía cómo tomar un rumbo después de Ferguson.
1: Ok.
2: Y estaba teniendo problemas. Empezó a gastar locuras de dinero, pero no tenía más bien sus objetivos claros.
1: Sí. No había tanto un proyecto,
2: ¿no? No había un proyecto, uh-huh. Correcto. Uh-huh. Y Lukaku ahí perdió el gol. Perdió...
1: El ritmo, es que traía un ritmo, un nivel y en el que se había acostumbrado en exigencia, en disciplina, pese a su personalidad, como lo comenté, y de repente llega esta zona de confort, ¿no? Y donde no hay un timón, alguien que tome el timón y diga, vamos a este rumbo.
2: Correcto. Pero bueno, nadie quita su historia en Bélgica,
1: sí.
2: Un tercer lugar de Bélgica, máximo goleador de la selección, entonces sí, me parece un buen jugador. En su momento era uno de los jugadores más costosos, me acuerdo que costó muchísimo,
1: sí,
2: llegar al Manchester United, pero me gusta, me gusta Lukaku, me hubiera gustado verlo, no sé si en el Madrid, pero en un equipo en el que hubiera ganado más cosas.
1: Sí, porque el nivel lo tenía. A mí también me gusta mucho. En su momento hice la analogía, ¿no? Sobre esta historia de Lukaku y de... Wayne Rooney, también es un jugador que a mí me gusta mucho. Wayne Rooney está en mi top 10. Y no sé, como que encontré como el mismo estilo de juego, te digo, ese de que son su complexión muy fuerte, hasta a cierto punto hasta gorditos, fueron criticados por estar pasados de peso. Y qué crueles en el fútbol, ¿verdad, inexpertos? ¡Qué crueldad! Que si está gordo, que si está calvo, que si está viejo.
2: La Chofis, ¿cómo fue criticado? La Chofis López.
1: ¡Qué grosería!
2: Ay, recordarle a los radioescuchas, la Chofis López, canterano de Chivas, era un jugador pues, con un físico, no sé si llamarlo pasadito, pero tenía un físico diferente a los demás.
1: ¡Te pasas!
2: Y este jugador zurdo, que tenía un talentazo, a mí se me hacía un talentazo.
1: Sí, era muy bueno.
2: Con Almeida, creo que Almeida supo aprovecharlo bastante.
1: Lo explotó hasta donde pudo, hasta donde se pudo, Chofis, ¿no?
2: Incluso lo lleva al San José Earthquakes cuando estuvo un paso allí el profe Almeida. Pero sí, la Chofis es un personaje del fútbol mexicano, la verdad. O sea, desde el apodo, que el apodo dicen que es porque tenía una novia. Que se llamaba Sofía, y por ahí le pusieron la Chofis o algo así.
1: Te pasas, oye, pero es que también no sé cuántos casos así hay de otros jugadores gorditos, ¿no? Pasados de peso, no nada más en México. Él daba este ejemplo de Wayne Rooney, él mismo criticadísimo a nivel internacional, como otros de que estaban pasados de peso, pero es que así es su complexión. O sea, no puedes hacer flaco a una persona que ya tienes a más, bueno, sí puedes, pero no es la forma correcta. Y ay, a mí me encantaba. La potencia que tienen esos jugadores es increíble.
2: Sí.
1: O sea, ve cómo tiraba Wayne Rooney. Está dentro de los, creo que seis o siete jugadores en la historia que más fuerte le pegaban al balón junto a Roberto Carlos.
2: Wow. Sí. A mí me gustaba mucho también Lukaku por cómo manejaba su físico. Siendo un poste, o sea, podía retener el esférico, el balón, de forma adecuada. O sea, estaba padrísimo la manera en la que jugaba. Y Rooney, me recuerdo mucho un gol que le anota al Manchester City, uno de chilena, que dices, wow, o sea, neta, Rooney era una locura.
1: Sí,
2: aunque es medio enemigo de Cristiano, o sea, se han tirado hate entre ambos. De hecho, son casi de la edad. Uno tiene 40, uno 41.
1: Wayne Rooney es Rooney, más joven.
2: Y Rooney, sí, cierto. Sí. Y uno está acabado, o sea, de verdad ves a Rooney.
1: Ya viene otra crítica.
2: O sea, no. Dijimos que no criticáramos, pero vamos a criticar. Rooney se ve ultra acabado, así de que
1: Tigros, cálmate,
2: parece Pepe. De 50 años.
1: Don Pepe, cálmese, por favor. No, pues cada quien tiene su estilo de vida. O sea, Wayne Rooney es el clásico inglés hooligan de wow, yo soy macho, yo soy bárbaro, yo soy varonil. Y no se hace ningún arreglito en la cara. O sea, CR7 es un hombre guapísimo, metrosexual, y tiene otros cuidados y otras tendencias. Simplemente la ideología, donde creció Wayne Rooney. Lo repito, es un hooligan tal cual. Me encanta. Y Cristiano también me encanta. Entonces, pero tienen personalidades muy distintas. Sí. O sea, sí, ve la forma de pensar. O sea, Wayne Rooney se casó súper joven, tiene hijos grandes, contrajo matrimonio. CR7 acaba de contraer matrimonio, tuvo hijos fuera del matrimonio, un hijo in vitro. Entonces son puntos, y lo traigo aquí a la mesa de inexpertos, son puntos que hablan de la ideología dentro y fuera de la cancha, y por eso tienen esas diferencias.
2: Oye, maestra, hablando de Cristiano, nuevo look del bicho, se pintó el cabello. Aquí lo ponemos.
1: ¡Qué guapísimo
2: lo ponemos,
1: se ve!
2: En cámara, se pintó el cabello.
1: ¡Qué guapo!
2: Se ve muy raro este nuevo look de Cristiano.
1: Ya nos acostumbraremos. Sí. Es que todo le queda a ese señor, o sea, todo. Si se pone aretes, le queda. Nada más no se tatúe, por favor, gracias.
2: Bueno, eso siempre ha estado en contra, porque él es donador de sangre seguido. Creo que ya se puede donar con tatuajes, pero él dice
1: que después de un año.
2: Ajá.
1: Él y dice hay riesgos.
2: Él dice que no se va a poner tatuajes nunca.
1: Sí. Entonces, se puede poner la ropa que quiera, pegada, holgada, pintarse el pelo, dejarlo largo. ¿Ha traído el cabello largo? No, ¿verdad? Tanto no. Nada más como
2: sí, poquito. O sea, cuando tenía el corte Maruchan, que también se pintó, así de que tenía como unos chinillos ahí. En su última etapa con el Madrid.
1: ¿Te pasaste?
2: Maruchan.
1: Guapo. Seguramente se veía espectacular. Pero bueno, entonces son muy diferentes. Obviamente chocan, ¿no? Chocan, son por los opuestos Wayne Rooney y mi CR7. Pero, ¿qué color se pintó el cabello CR7?
2: Como naranja, se ve medio raro.
1: No, le queda bien porque es moreno. Le queda bien. Le queda bien.
2: Regresando un poquito a la League Cup, partidos del día de hoy. Filadelfia recibe al Santos Laguna, al Llantos Laguna. Ah. New York City va contra el Necaxa. América puede asegurar su pase a la siguiente ronda. Ajá, contra el Austin no FC. La Maquinola va contra el Chicago Fire. Y por último, Portland Timbers recibe a Cholos de Tijuana. Uh-huh. Que no nos jugamos absolutamente nada, así que seguramente va a haber muchos debuts o va a haber jugadores que casi no tienen minutos.
1: Sí, no, y es un, digo, o sea, no te juegas nada, por lo menos dale juego a esos jugadores que a lo mejor están ahí empolvados, ¿no? Banqueados, no sé, que los metiera. Pero todos los ojos están sobre Gilberto Mora. Oye, tu Gilberto.
2: A ver, cuéntame. ¿Dónde?
1: No, tú cuéntanos.
2: No, cuéntanos. Maestra, ¿qué va a hacer Gilberto Mora con sus estudios académicos? Por favor.
1: Yo estoy muy agradecida de que a quien sea esa persona que esté orientando a Gilberto Mora, de verdad, gracias totales, porque necesitamos más personas como ustedes que orientan a estos jovencitos de hoy que pues no tienen una ayuda, un camino. Bueno, resulta, inexpertos, que Gilberto Mora va a estudiar la licenciatura de Administración de Empresas en la Universidad Anáhuac. Va a ser la modalidad online, pero, o sea, ya se acaba de graduar el mes pasado de bachillerato, no cumple 18 años, apenas en octubre, ya jugó un mundial, está en primera división desde hace un año, Pepe.
2: Dos años,
1: gracias, a los 16.
2: 15.
1: 15 años debutó, sí es cierto. Entonces, gracias a esa persona que lo está llevando paso a paso a este niño, y también los jugadores tienen que ver qué va a pasar con su vida, su proyecto de vida, cuando concluya su etapa profesional, o sea, como futbolista profesional, hacia dónde van a ir. Y creo que estos jóvenes, esta nueva generación, algunos, y espero que ojalá todos sean así, ya están estudiando más, ¿no? Hace, no sé, 10, 20 años veíamos a Rafa Márquez, por ejemplo, pues no teniendo Chicharito. Una carrera profesional, a Javier Hernández, ahí como que queriendo estudiar, desertando, no sacando adelante un HH que, o sea, jamás en la vida. Y así otras generaciones, ¿no? ¿Qué decir? Un Carlos Salcido que trabajaba en la central de abastos, de albañilerías, pues llegó al fútbol profesional sin una profesión. Y qué bueno, no sé si sea su carrera administración de empresas, pero pues qué bueno.
2: Me encanta lo que dices, creo que sí está muy bien asesorado, tiene un gran grupo, un núcleo familiar, y es muy cómodo decir, tengo 17 años, estoy ganando millones, ya fui a una Copa del Mundo, me están lloviendo patrocinadores.
1: Y dinero.
2: No necesito estudiar, ya tengo todo.
1: ¿Para qué?
2: ¿Para qué? Uh-huh. Entonces, se me hace espectacular que Gilberto Mora, con apoyo de quien sea, haya decidido tomar esta decisión de estudiar una carrera, saber administrarlo, saber administrar tus recursos propios, el qué pasa si mañana me lesiono.
1: Ay, no.
2: Que ojalá no, toco madera, sí. Obviamente. Pero el tener un plan B, el salir con un título universitario, creo que es lo mejor que pueda haber. Sí, entonces, o sea, felicitar a la familia, a Gilberto Mora.
1: Sí, y no sé, es algo muy bonito tener una profesión. Además, un punto importante, yo lo veo así, queridos inexpertos, es que Gilberto Mora, siendo tan jovencito, es ejemplo de muchos niños y otros jovencitos de su edad, o incluso un poquito más grandes, que tienen sueños y que ven en Gilberto la posibilidad de que se puedan cumplir también sus sueños. Si él pudo, siendo tan joven, y todos estos factores, pues ¿por qué ellos, otros jóvenes, no? Entonces, también el que Gilberto anunciara que va a estudiar una licenciatura, yo creo que es un acierto para su imagen, para su carrera, y suma muchísimo, repito, su imagen, porque de por sí ya muy mediática, es famosísimo, yo creo. Suma este tema de responsabilidad social. Eres un ejemplo, eres una figura pública, haz el bien, ¿no? De repente muchos jugadores se lavan las manos, Messi, que no tienen causas, o sea, no anclan una causa social, a diferencia de Cristiano, que tiene fundaciones, etcétera. Pero yo creo, yo soy fiel seguidora y creyente, don Pepe, que si eres una figura pública, tienes que ayudar. Así que, sí. Bien por Gilberto, ya está empezando muy bien.
2: Bravísimo, oye. Ayer tuvimos la Supercopa de Europa.
1: ¿Qué?
2: El campeón,
1: ¿la qué?
2: La Supercopa de Europa. Es un torneo oficial que no es oficial para mí porque es como un partido amistoso o la apertura de la nueva temporada 2026-2027 en el que se enfrenta el campeón de Europa, o sea, la Champions, contra el campeón de la Europa League, la yo le llamaría como segunda división de equipos top. Y pues recordemos, Paris Saint-Germain le ganó al Arsenal en la tanda de penales en la final de Champions y el Aston Villa ganó la Europa League. Okay. Pues se enfrentaron ayer en Austria, si no mal recuerdo, y ganó el Paris Saint-Germain. Iba el partido empatado, gol de Bicha Kvaratskhelia. Luego lo empató el Aston Villa y Desiré Doué le dio la victoria al Paris Saint-Germain, que es el equipo más dominante del momento. Dos Champions lo avalan. Y dos Europas League. Entonces, el proyecto de Luis Enrique sigue caminando y van por la tercera Champions.
1: Y van por Ferran.
2: Y van por Ferran y van por una tercera Champions que para el fanático del Madrid nos dolería bastante porque el único equipo en el nuevo formato Champions League es el Real Madrid, que ganó las tres Champions bajo el mandato de Zinedine Zidane. Entonces, ojito ahí, nos puede empatar el Aston.

0: Estando con Mbappé.
1: Sí, entonces sí, puede ser que sí esté un poquito salado. David Mendoza nos pone mucho que, no, que el dictador Mbappé.
0: Saludos, David Mendoza, mi chivermano. Oye, seguramente feliz por nuestro triunfo de ayer. ¿Qué te ríes?
1: Oye, siguiendo con el fútbol europeo, el Atlético de Madrid acaba de hacer un fichaje de 40 millones de euros. ¿Qué? Se trata del Cuti, el Cuti Romero. Uh-huh. Del Tottenham llega al Atlético de Madrid. Serán 40 millones más variables, un contrato de 5 años. Le ganó la carrera al Barcelona. Uh-huh. Y le ganó al Inter de Milán, que también estaban interesados en los servicios del Cuti.
0: Ok.
1: Me queda claro algo.
0: ¿Qué?
1: El Cholo Simeone está trayendo a la selección argentina al Atlético de Madrid.
0: Voy a vomitar,
1: hay
0: gracias.
1: Muchísimo argentino en el Atlético de Madrid, pero igual tengo que admitir que el Cuti Romero es un buen central.
0: Pues es que son buenos jugadores, pero bueno, es que también se decía, no sé, que pueden salir algunos otros, ¿no? De esos jugadores argentinos que tenía. Un ejemplo, pues, es Julián, ¿no?
1: Julián sí, pero yo creo que se va a quedar en el Atlético de Madrid. Mínimo una
0: contra su voluntad.
1: Más. Sí.
0: Porque él lo ha manifestado. O sea,
1: bueno, es que el tema es que ayer hubo una reunión, Julián Cholo.
0: Ajá, Julián, uno a uno.
1: Julián le manifestó que su deseo de salir.
0: Ok.
1: Llegar seguramente al Barcelona, llegar a un equipo más competitivo, que aspira a títulos, Champions, ligas, lo que sea. Uh-huh. Y el Cholo dice, te entiendo. Pero ya no. Lo vivió, o sea, Griezmann también salió del Atlético.
0: Se fue al Barcelona y no le fue tan bien.
1: Yo te entiendo, quieres ir a brillar a un equipo un poquito más competitivo. Pero no está en mis manos el venderte. Está en los directivos, tiene que llegar una oferta que ellos esperen. Porque se habla de 150 millones.
0: Sí, eso era como lo inicial, ¿no?
1: Bueno, era menos... Pero el Real Madrid llegó y dijo, vamos a mandar una oferta de 150 millones.
0: ¿En serio?
1: Entonces el Atlético de Madrid dijo, no, 150 no vale, Julián. Vale, okay. 500 millones de euros. O sea, algo que ningún equipo del fútbol europeo te va a pagar. A lo mejor los árabes, porque los árabes están bien locos. O sea,
0: pero pues no se querría ir para allá, Julián.
1: Exactamente. Entonces, pues vale 500 millones. Seguramente un año van a tardar en negociar, Julián, Atlético. Okay. Julián tiene contrato hasta el 2030. Es muchísimo tiempo.
0: ¡Cuatro añucos!
1: Sí.
0: Oye, y yo creo que este era el momento para ser vendido después de una final del fútbol, de la Copa, de la Copa Internacional. O sea, se proyectó lo que hizo. En 4 años, no sé. O sea, ya se está pagando, Julián.
1: Sí,
0: quizás estoy exagerando, pero
1: yo creo
0: no digo
1: que,
0: su carrera, digo de esta efervescencia de la Copa.
1: Yo creo que van a tardar un año, le van a bajar el precio, evidentemente es imposible para.
0: Pero ya no
1: 500 millones.
0: Se iría al Barcelona, por ejemplo, o sea, se iría a un equipo pues ya de otra categoría, ¿no?
1: Bueno, yo creo que el Barcelona sí podría ficharlo.
0: ¿Sí? ¿En un año?
1: En un año.
0: Ya veremos.
1: Porque el Barcelona le urge un 9 con la salida de Lewandowski.
0: Ay.
1: No fichar 9s. La salida de Ferran. Necesitas un 9 para competir en Champions y volver a ganarla. Entonces, híjole, seguramente van a fichar un 9. Apunta que sea Julián. Yo creo que va. Al final lo van a vender en 200 millones el siguiente año.
0: Menos de la mitad.
1: Sí.
0: Changos, qué fuerte.
1: Sí, qué pues fuerte. Es que también la relación se tensa, Julián, Atlético de Madrid, porque sabemos el deseo.
0: Y nadie gana, ¿no? Con esta relación tan llena de asperezas.
1: Así es. Pues bueno, entonces el Cuti llega al Atlético 40 millones de euros. Igual creo que el Atlético últimamente se ha reforzado muy bien. Ajá. En los últimos mercados de fichajes. Pero siempre les va a costar el ganar ese título, dar el último salto, el último estirón.
0: Porque son un equipo...
1: Perdedor.
0: ¡Qué fuerte!
1: Perdedor. Porque tiene un técnico perdedor.
0: ¿De plano? ¿El Cholo?
1: Cholo.
0: ¿Por qué?
1: Tiene la ventaja en el marcador y ¿qué dice? Vamos a echarnos para atrás. Y siempre le sale mal.
0: Pero alguna vez le ha resultado, ¿no? Esa filosofía de juego.
1: Dos veces en Liga Española.
0: Y ya.
1: Cada 10 años. Cada 10 años levanta un título.
0: No manches que lleva tantos años ahí.
1: Lleva añales ahí.
0: Wow.
1: Le cuesta demasiado al Cholo. Y en Champions... Ya vimos lo que le pasó, o sea, 2 finales, ha caído dramáticamente en cuartos de final, en semifinal.
0: Y o sea, que cuando parecía, perdón, cuando parecía que estaba jugando bien y

0: se iba a llevar pues los puntos, el triunfo, como que viene ese golpe, le asestan ese golpe, ¿no? De te meto un gol y pierdes. Yo no sé si ya caducó o si el Cholo ya es la... Quiero decir, ¿el Cholo ya es el Atlético o el Atlético ya es el Cholo? O sea, ya cayeron en esa zona de confort, que ya son uno mismo. Y si bien hay que apostarle a los proyectos, no sé qué tan sano sea.
1: Me gustó lo que dices. Creo
0: ¡ay,
1: que,
0: gracias!
1: Creo que el Cholo se convirtió... Bueno, más bien, el Atlético se convirtió en el Cholo. O sea, es el Cholo FC. Yo creo que ya debería de cambiar de rumbos. Le iría bien al Cholo, uno. Y dos, le iría muy bien al Atlético
0: de Madrid. ¿A dónde se podría ir el Cholo, eh?
1: En su momento se hablaba del Inter de Milán. Jugó ahí. O sea, es un exjugador del Inter de Milán. Creo que al fútbol italiano le vendría bien un personaje como el Cholo Simeone. Para reactivar el fútbol italiano, el calcio, creo que está en un bache también histórico.
0: Sí, no, horrible. Oye, sí es cierto. ¿Qué onda con Italia, eh?
1: Sí, está fatal, tanto selección como clubes, liga.
0: Qué tristeza, porque es un equipo grande, es una liga ganadora históricamente, pero es que es un tema ahí muy fuerte, económico, social, el tema político también tiene mucho que ver. Y lo que ha pasado sobre los amaños de partidos también, pues ha dañado mucho toda la infraestructura del fútbol. O sea, la gente, por ejemplo, estaba leyendo el otro día, dejó de ir al estadio. Muy poquita gente va a los estadios. En el tema de infraestructura se le dejó de invertir. Los estadios están, parecen ruinas, parecen del llano. Dejaron de cuidarlos. Es un ciclo. Para mí es una bolita de nieve que se le va sumando y se le va sumando y se le va sumando. Y es un problemón donde se refleja de que Italia no está yendo a las copas.
1: Sí.
0: Qué tristeza.
1: Una bola de nieve.
0: Bola de nieve. ¡Ay, una bola de nieve! ¡Qué rico! De fresa de leche.
1: ¡Qué rico!
0: ¿Sí, no?
1: Sí.
0: ¿No se te antoja una nieve esta tarde, Zuka?
1: Con este calor, sí.
0: Sí, ¿verdad? ¿Cuál es tu favorita? ¿De limón?
1: Si es de agua, sí. De limón. Si es dulce, de fresa.
0: Ah.
1: O sea, de fresa.
0: De leche de fresa.
1: Ajá, leche de fresa.
0: Ah, muy bien. Cuéntanos, envíe un mensaje de WhatsApp, inexpertos, ¿cuál es su nieve favorita? ¿De qué sabor?
1: ¿Qué número, maestra?
0: 599-9446.
1: ¡Qué bien!
0: ¡Eh! Oye, sí me sirvió eso de la asociación. Pero bueno, ¿qué más nos cuentas? Porque ya casi nos vamos.
1: Que se suscriban al canal antes de continuar. Déjenos sus mensajes, su like, de todo.
0: De todo, de casi todo, sean amables,
1: de todo y
0: por
1: más.
0: Favor. ¿Qué?
1: De todo y más. Como el programa que tenemos aquí en las mañanas de 8 a 9 de la mañana con Laura y Bruno.
0: ¡Ey, cierto! ¿Saludos?
1: Saludos. Oye, Chelsea ya tasó una cifra por Enzo Fernández. Quien quiera Enzo Fernández tiene que pagar.
0: ¿Cuánto?
1: 120 millones de euros.
0: ¿Qué?
1: Similar a lo que pagaron en su momento en el año 2022.
0: ¿Todavía los vale?
1: 2023.
0: ¿Todavía los vale?
1: Sí.
0: ¿Sí?
1: Tuvo una Copa del Mundo.
0: Creo ya, sí. Por eso ya le suma, ¿no?
1: Ha tenido buenas temporadas en Chelsea, campeón del mundo con Chelsea. Me parece que sí, sí vale 120 millones. En su momento no hubiera valido 120 millones, evidentemente, pero el mercado se ha transformado y sobre todo la Premier League ha abusado de los precios.
0: Pues se está aprovechando de que es la mejor liga del mundo, ¿no?
1: Uh-huh.
0: Y yo creo que pues hay que soportar esa parte y hay que vender el estatus, ¿no? Somos la liga número uno, págame.
1: Correcto. Oye, cerrando temas deportivos, cambiando...
0: No, me rehúso.
1: De tema.
0: No.
1: Del fútbol pasamos al béisbol. Mis padres de San Diego.
0: Dime, por favor.
1: Barrieron. Barrieron, aplastamos a Milwaukee. El día lunes, 3-2.
0: Los cerveceros.
1: El martes, 11-2. Y el día de ayer, 4-3.
0: ¡Wow! Oye, estás contentísimo.
1: Sí, estoy como pavo real.
0: Hablando de cerveceros, pues, salud, ¿no? Digo, le pegaron a Milwaukee. ¡Jueves! Ay, inexpertos, que esté pasando una excelente tarde de jueves. Es jueves 13, casi nos tocaba viernes 13.
1: Ah, sí, cierto.
0: Sí, pero no.
1: Oye, Padres continúa su actividad el día de mañana contra los Guardians. Serie de 3 partidos. Luego nuevamente van de visita contra los Mets. Y regresan a San Diego hasta el viernes 21 de agosto.
0: Muy
1: contra
0: bien.
1: Los Twins.
0: contra los Twins. Yo creo que San Diego tiene que ganar, ¿no? No tendría que batallar tanto.
1: Ha retomado un nivel, entonces hay que ver ahora en estas dos series de visita cómo nos va.
0: Nosotros apoyamos San Diego Padres.
1: Efectivamente. Pues vámonos, maestra.
0: No, me rehúso. Inexpertos me llevan. Ni modo. Quédese aquí en Esquina 32 Radio. Tenemos buena música, tenemos otros programas aquí para usted. Y bueno, nos despedimos, pero nos escuchamos mañana, viernes suco. Esto fue
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